0: Buena música, 7 de la noche, 4 minutos, 7 de la noche, 4 minutos. Don Pedro Pinzón, como siempre, disfrutando de nuestra programación allá desde Ibagué. Buenas noches.
1: Don J. Mago, muy buenas noches. Te saluda Pedro Pinzón acá de Ibagué para reportar sintonía. Y le agradezco que me programe una canción con José Palmerio Turriago. Mañana me voy para el pueblo. Muchas gracias, feliz noche.
0: Listo. Listo, Pedrito, muchas gracias por acompañarnos allá disfrutando de nuestra programación de 50 AM.

tenemos las 7 de la noche, 7 minutos, 7 de la noche, 7 minutos, más oyentes participando. Sí, dice, para que buena noche, los escucho desde Turmeque, un saludo para Flor Ormaza. Si me regalan la canción, mi despedida de Alfonso Puerta. Muchas gracias, excelente emisora. Muchas gracias, señora Flor, allá desde Turmeque, el Valle de las Trompetas, allá conectaditos con la hora del recuerdo Parra.

0: 7 de la noche con 10, 7 de la noche, 10 minutos, don Luis Huitrago, allá desde Samajá, también reportando la sintonía. Muy buenas noches.
1: Don J. Amado, muy buenas noches. Como siempre, escuchándole por aquí su maravilloso programa. Si me puede hacer el favor y me regala la canción Los Amores de Rosita, Los Alegres de... Ahorita se me olvida el... Los Alegres del Guavio, ¿verdad, don Jotica? Bueno, feliz noche, muy amable, don Jotica.
0: Listo, señor, listo, don Luchito, un cordial saludo para usted, gracias por acompañarnos ahí desde Samaca.

Seguimos de más música, nuestros oyentes programando a través del 311-528-3800. Don Antonio Fonseca, ya desde el Rosal, es música parrandera, parranderita. La música carrilera quedó guardadita hoy. Los fines de semana siempre nos dedicamos a disfrutar de esta música bonita, esta música parrandera, mi querido amigo. Cámbianos el temita por ahí, porfa. Dice, por acá buenas noches, los escucho desde Bogotá, Bosa, un saludo para Gonzalo Junco, si nos regala la canción Florecita Sabanera de los Alegres Amigos. Muchas gracias, con gusto señores, con gusto, allá en la ciudad de Bogotá, aquí están los Alegres Amigos y esto es Florecita Sabanera.

7:18, 7 de la noche, 18 minutos, la hora del recuerdo. Por acá dice, muy buenas noches, un saludo para el municipio de Beteitiba, Boyacá, con la canción Inesita de Rómulo Caicedo. Muchísimas gracias, fieles oyentes, en Beteitiba, claro que sí. Gracias por la sintonía, por participar, disfrutar de nuestra radio 950 AM, la hora del recuerdo.

Sí, señores, seguimos de más éxitos para ustedes, mis oyentes, que van reportando la sintonía a través del 311-528-3800. Dice por acá nuestro oyente, dice, muy buenas noches, un saludo para el municipio de Beteitiba. Bueno, este ya salió por ahí, el de Beteitiba, cordial saludo, don Nelson Fonseca, ya desde Sogamoso. Muy buenas noches, reportando sintonía desde el Batallón Tarqui. Feliz noche, hágame el favor y me regala la canción de Los Laureles del Sur, Abejita Real. Don Nelson, muchas gracias, hombre, allá siempre sintonizadito allá en el Batallón Tarqui. Me regala un saludito ya para todos nuestros amigos en este punto del Ejército Nacional, allá en el Batallón Tarqui. Cordial saludo para todos los que están escuchando, ahí especialmente a don Nelson. Cordial

0: 7:24 minutos, 7:24 PM, don Juan Bautista Molina Ortiz, también ahí conectadito. Buenas noches.
1: Don Jota, buenas noches. Para molestarlo, a ver si me regala el tema Me Gustas Toda, de Sánchez y Gómez. Muchas gracias, feliz noche, que descanse y Dios me lo bendiga.
0: Don Juanito, igualmente a usted, muchas gracias por acompañarnos desde Amaga, Antioquia, 7:24 minutos.

7:27 minutos, 7:27 en la noche, dice por acá, buenas noches, saludo especial para la familia Segura, Jaime, desde Cota, por favor nos regala el tema Fiesta en el Guavio, Fiestas en el Guavio, con gusto señores, es la hora del recuerdo, 9:50 AM, 7:27 minutos.

7 de la noche, 30 minutos, 7 de la noche con el 30 minutos, dice por acá Nelson Ayala, ya desde Sogamoso. Buenas noches, señor Ótica, un cordial saludo desde Sogamoso, reportando la sintonía de Nelson Ayala, y para solicitar el tema musical de José A. Bedoya, El Pájaro Macuá. Muchísimas gracias, señor Ótica, a ustedes, mis amigos en Sogamoso, también la sintonía total de nuestra radio, de nuestra hora del recuerdo parranderita.

Randerita variadita, buenas noches Don Jota, Dios le bendiga su labor para solicitar la canción de Noel Petro, Lamento Náufrago. Gracias, muy amable, la señora Patricia Heredia reportando su compañía de la hora del recuerdo, parranderita, en este sabadito alegre.

7 de la noche, 37 minutos, 7:37 en la noche, la señora Omaira, niño ya de Subachoque, dice, Jotica, buenas noches, me hace el favor y me regala la canción Tus Ojos Negros de los Hermanos Cifuentes, muchísimas gracias, que Dios lo bendiga, una linda noche. A ustedes, señores, muchas gracias por acompañarnos desde Subachoque, la señora Omaira, disfrutando también de la programación, de los éxitos y de la buena música. 7:38 minutos, 7:38.

Tenemos las 7 de la noche, 40 minutos, 7 de la noche con 40 minutos, dice, buenas noches, Jotica, para que me haga el favor y me permita escuchar el disco La Reina de Mis Amores, Ana Cruz, allá desde la ciudad de Bogotá, señora Ana, con gusto, aquí la buena música, la programan ustedes, con gusto nosotros les vamos programando.

Son las 7 de la noche con 43 minutos. Son los éxitos parranderitos, parranderitos de este sabadito alegre, sábado fin de semana. Con gusto le vamos acompañando. Por acá nos dejan más peticiones musicales a esta hora de la noche. Gracias por la sintonía y por participar de nuestra programación. Dice, bueno, por acá me piden el ratón con pantalones. Ahora se me perdió la petición musical de mis oyentes que quieren disfrutar de nuestra radio 950 AM. Aquí la programación la hacen ustedes con gusto, disfrutando de nuestra radio 950 AM, la emisora del pueblo trabajador colombiano. Programación para todos ustedes, programación que hacen a través del 311-528-3800. Doña Estefanía por ahí dice que quiere escuchar el tema en el tema Julio Rincón. Bueno, con gusto, señorita, ya le traemos su tema. Don Guillermito López, allá desde Zipaquirá, dice Motica, buenas noches, acá escuchando en familia. Por favor, nos complace con la canción El Viejo Migue. Gracias, don Guillermito López, allá desde Zipaquirá y en Barandillas, conectadito también participando en nuestra programación de 50M. Aquí está Rafa Escalona, el original, 745.

Las 7:49, el compadre Gustavito Medina, la comadre Margarita Mesa ahí en Puente de Boyacá, también sintonizaditos con los 9:50 AM a esta hora, la hora del recuerdo. 7:49 para ellos, allá para el ahijadito Eider Santiago, también en sintonía para el compa allá sintonizados. Gracias por acompañarnos.

7:55, 7:55 minutos en la noche, dice por acá, Jotica, muy buenas noches, cordial saludo, deseo que estén muy bien, también para saludar a todos los fieles oyentes de esta excelente emisora, me regala en la canción Te Quiero Consuelo de Villanueva, muchísimas gracias, habla Javier López desde el barrio Libertador de la ciudad de Tunja, hombre, don Javier, muchas gracias a toda nuestra gente en el barrio Libertador de la ciudad de Tunja, conectaditos con la hora del recuerdo parranderita.

Tenemos las 7:58 minutos, 7:58 PM, seguimos de más música para todos ustedes. Por acá llegan los lirios, saluditos muy especiales para nuestra gente en Samacá, también conectaditos con los 950.

2 minutos, 8 de la noche, 2 minutos. Buenas noches, Otica, reportando sintonías de Guate. Jorge Rodríguez, para solicitar la canción Tu Desconsuelo con los hermanos Cifuentes. Muchas gracias por la compañía, señores, desde Guate, Cundinamarca.

el saludo para Marta Fonseca. Buenas noches, la hora del recuerdo, para pedirle el favor y me regale la canción Ángel Divino. Marta Fonseca, vereda Hacienda de Tuta, ya conectadito también, disfrutando de nuestra hora del recuerdo, 950 de mil.

seguimos de música, seguimos de éxito por acá para nuestro oyente. El saludo muy especial para la señora Ana Herrera, dice: hola, buenas noches, para que me hagas el favor de la canción La Vallita Real. Ese acabó de salir, su merced, acabó de salir. Ahí es de la vereda Potrero Grande de Fomeque, Cundinamarca. Gracias, Ana Guerrero, sintonizadita ya con los 950 AM Armonía de Boyacenses. También por ahí me están pidiendo Abejita Real, no, otro tema por acá. A ver quién me están pidiendo por acá, otro tema que está repetidito, que ya salió. Dice por acá, bueno, don Misael Molina, como siempre, don Misael Molina, Inesita, ya salió también, ya lo solicitaron por ahí nuestros oyentes. El saludo para don José Medina, ahí en el barrio Santa Rita, me está pidiendo música de Cuco Sánchez. Hoy no va la música ranchera, don José, es música parranda.

8 de la noche con 12 minutos, 8 de la noche con 12 minutos, dice por acá nuestro oyente a esta hora disfrutando nuestra programación de 50, Jotica, soy Orlando, escuchando la buena música, solitarle la canción Ratón con Pantalones. Gracias, Jotica, a ustedes mis oyentes ahí disfrutando nuestra radio 950 AM.

son las 8 de la noche con 15 minutos, 8 de la noche, 15 minutos para saludar en Ubalá, Cundinamarca, Álvaro Acosta de parte de Viviana con la canción Contéstame esta carta. Sí, señor, ahí en Ubalá, Cundinamarca, sintonía de la hora del recuerdo.

8 de la noche, 18 minutos, 8 de 18 minutos, por acá llega don Guillermito Buitrago, esto es la despedida, gracias por acompañarnos, los oyentes también ahí disfrutando de nuestra programación 950 AM en Guatavita, sintonía de la buena programación.

0: 8 de la noche, 21 minutos, don Ángel Moreno. Don Ángel Moreno, aquí sintonizadito con 950 M.
1: Jotica, muy buenas noches. Estoy reventando sintonía aquí de Bogotá. Saludos para familia Moreno y su equipo. A la señora Mayra, un saludo muy especial. Jotica, si me recuerdo con el disco que compone. Muchas bendiciones y una feliz noche, gracias.
0: Bueno,
1: un abrazo, estoy muy interesante.
0: Listo, don Ángel Moreno, gracias por acompañarnos. Aquí están los Alegres Vallenatos, esto es Pompón.

Tenemos las 8 de la noche, 25 minutos, 8 de la noche, 25 minutos. Gracias por estar ahí conectaditos a esta hora de la noche por ahí. Bueno, aquí hice la repetición de la repetida de Don José Medina. El tema que me está solicitando ya salió. El tema que usted me solicita ya salió. Ahí le dejo. Le dejo de Los Alegres del Campo. Le dejo Saquen Parejas, que saquen parejas. Nuestros oyentes ahí conectaditos, gracias por acompañarnos, disfrutar de nuestra radio 950 AM.

8:34 minutos, don Epimenio Amada ya en Cerro de San Pedro, igual que también está conectadito ahí disfrutando de nuestra radio 950 AM. Muchas gracias, don Epimenio, por acompañarnos. ¿Eh?

0: más música para todos ustedes, mis oyentes ahí conectaditos, por ahí en Cerro de San Pedro de Iguaque, en full sintonía para compartir, para disfrutar de esta noche bonita por acá, dice Edgar Rivera y los Almirantes de Colombia. Entonces, esperando el bus, señoras y señores, 8.39 minutos. Gracias por la sintonía, dice por acá. Muy buena noche, Otica, Dios te bendiga en esta noche. Para pedirle el favor, me regale un tema, pero te pido el favor que me lo elijas por mí. Bueno, gracias, con gusto, nuestros oyentes ahí conectaditos, disfrutando ahí en casita. La hora del recuerdo.
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Don Fernando Cárdenas, sintonizadito también allá en Chiquisa, San Pedro de Iguaque. Un saludo para J. Amado de parte de Fercho Cárdenas en Chiquisa, San Pedro de Iguaque, con la canción Parranda Fiestera. Muchas gracias, mi querido amigo Don Fernando Cárdenas, allá conectadito con la Hora del Recuerdo.

Seguimos de más música, de más éxito para todos ustedes en la hora del recuerdo. Hoy, Sabadito Alegre, nos dedicamos a toda la música parrandera. Los días de lunes a viernes, el recuerdo es con la música carrilerita, la música ranchera, música boleros viejitos, por allá 50, 60, 70, 80. Buena música para recordar, música para recordar y no para revolver, ¿no? Porque si no, nos queda aquí un sancocho más feito que el sancocho de los Alegres Vallenatos. A nuestros amigos que van a sintonizaditos, que están ahí disfrutando de nuestra radio 950M, gracias por la compañía, gracias por disfrutar. Bobé, es un vallenatos, esto es el Tigre Guapo.

0: Señoras y señores, muchas gracias. Bendiciones para todos ustedes. Gracias, gracias por acompañarnos. Por terminar esta semana laboral, esta semana bonita. Una pequeña semana que viene, otra pequeña semana de descanso. De, bueno, vienen los festivos. Viene festivo este 15, 14, 15. Y otra semana cortica, señora, otra semana cortica. Gracias por estar ahí sintonizaditos como siempre con los 950M. Hasta este punto y hora, la dirección es de Don Simón Ortiz Medina, en la Secretaría de Recepción Viviana Pulido, la Torre de Transmisiones Blanca Martínez. Acá les acompañó J. Amado. Bendiciones para todos ustedes, felices sueños, que descansen. Nos vemos en la radio.
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Bienvenidos. A todos los oyentes les decimos bienvenidos en este nuevo día, en este nuevo amanecer, el milagro de la vida que se hace presente. Estamos en Buenos Días Campesino en el día domingo.

Fondo musical de Jorge Velosa Ruiz. Les estamos diciendo a todos ustedes buenos días, madrugando en este día domingo, dándole gracias a nuestro Señor Jesucristo por la noche que se nos va. De igual manera le decimos gracias, Señor, por el nuevo día, por el nuevo amanecer. Nos encomendamos a nuestro Señor Jesucristo el día de hoy. Le decimos que se haga su voluntad, que nosotros como siempre haremos las cosas mucho mejor que ayer, siempre para salir adelante, para mejorar, para ser felices. Aquí estamos para acompañarlos en un día domingo, preámbulo también a lo que será el día mañana festivo. Las 6 de la mañana, 2 minutos, es el día domingo 14 de junio del año 2026. Aquí estamos con la dirección general de don Simón Ortiz Medina. Es que todo amigo mío. En la torre de transmisores, la señora Blanca Martínez. Y la vida. Secretaria ejecutiva Viviana Pulido. Mi nombre es John Jairo Lara Ortiz, quien les dice gracias por estar acá con nosotros. Y de inmediato iniciamos con la buena música, música carranguera, música carrilera, toda la música aquí en los 950 LM en Buenos Días Campesino.

Ah, sírvame otra más. Domingo 14 de junio, aquí estamos con todos ustedes celebrando este nuevo día, este nuevo amanecer. Muchos van a celebrar el Día del Padre este día domingo 14 de junio. Aquí estamos para acompañarles, para decirles buenos días, campesino, buenos días para todos. Acá, como siempre, diciéndoles aquí estamos presentes para llevarles la buena música con las hermanas Padilla. ¡Feliz domingo!

La hora en Colombia, las 6 de la mañana, 9 minutos. Bienvenidos a Buenos Días Campesinos. Ustedes madrugando con nosotros acá con la dirección general de don Simón Ortiz Medina. Les decimos a todos ustedes bienvenidos. Por acá ya está saludando don Luis Rojas desde el Tolima Grande, ya disfrutando de la buena programación. Dice feliz día del padre, dice don señor Rojas, allí disfrutando desde el departamento del Tolima. 6 de la mañana, 9 minutos. Don Luis, ese saludo cordial. Acá estamos para acompañarles en un nuevo amanecer de Buenos Días Campesinos, siempre llevándoles la buena música.

La hora en Colombia, a las 6 de la mañana, 12 minuticos y 12 minutos en los 950 de la Armonía Boyacenses. Aquí seguimos de canciones de Buenos Días, Campesino. Esto dice Ramaseca 612.

La hora en Colombia, a las 6 de la mañana, 15 minutos, 6, 15 minutos de los 950 de la M Armonías Boyacenses, con las canciones, con los éxitos, con la buena música. La buena selección musical, dice don Antonio Fonseca, ya desde el Rosal, que quiere escuchar linda Rosita. Nos vamos de canciones. Saludo cordial allá para nuestra gente de El Rosal, Cundinamarca. Y ustedes que están acá en el departamento de Boyacá también escuchando, hoy descansando, acá estamos con la buena música, 6:16.

Ahora en Colombia, a las 6 de la mañana, 19 minutos, 6, 19 minutos en este día domingo. Domingo, hace frío a esta hora, está el cielo parcialmente nublado, siento que frío por acá. Pero a ver, le ponemos el ánimo, nos vamos a preparar ese café, ese primer tinto de la mañana, para seguir combatiendo el frío intenso que nos acompaña acá en el departamento de Boyacá. Y vamos a ponerle el calorcito a este día domingo, 6 de la mañana, 19 minutos, las 6, 19 minutos. Muchas gracias allá a don Luis Rojas, a toda nuestra gente que está ahí en la fiel sintonía de los 950 Armonías Boyacenses, desde el departamento del Tolima, desde Ibagué, nuestra gente ahí con Onzo. Bueno, por allí todos nuestros amigos. 6, 20 minutos, más música.

Ahora en Colombia a las 6 de la mañana, 22 minuticos de 22, llega el pájaro, mañanero, Juventud Rumbera. Aquí estamos con la buena música, con la buena programación, dice don Luis Durán desde Norte de Santander. Buenos días, aquí estamos, y esto dice así, 6:23.

Ahí estamos llevándole la buena programación, la buena música a todos los oyentes en el departamento de Boyacá, disfrutando de la buena música en el día domingo. Don José Mora, madrugando con nosotros. Feliz día del padre allá para don José Mora. Saludos cordiales allá también para la señora.

0: Las 6 de la mañana, 28 minutos, 6:28 minutos en los 950 de la M Armonías Boyacenses. Escuchamos mensajes, ya regresamos. Aquí estamos para acompañarles en este nuevo amanecer, en este nuevo día. Es el día domingo. Ustedes lo programan a esta hora. Con nosotros programan La Buena Música. Estamos en el día domingo 14 de junio.
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0: Las 6 de la mañana, 30 minutos. 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

Bueno, don Belisario Martínez, 6 de la mañana, 34 minutos. Él quiere escuchar por acá. El chofer de un bus de pasajeros, con muchísimo gusto. Las canciones allá para nuestra gente de Quebrada de Becerra, 635.

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1: Seguimos a las 6 de la mañana, 38 minuticos, 22 para las 7. Aquí estamos. Buenos días, campesino. La música, los éxitos, por supuesto. Los oyentes en el 311-528-3800. María Cristina Pineda. Le ponemos el calorcito a esta mañana fría en el departamento de Boyacá.
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5: Avanzamos en una mañana espectacular de canciones, 6 de la mañana, 42 minuticos, las 6:42 minutos en Buenos Días, campesino. El saludo ya para nuestra gente, don Mario Sánchez, nuestra gente a esta hora en Coper, escuchando Buenos Días, campesino, 18 para las 7.

Ahí me encontré con Negrito 649 minutos. Ya vamos acá con Don Ciervo Ochoa, Freddy Alexander Hernández, Don Luis Alfredo Rojas, Don Juan Bautista Molina Ortiz. Todos ahí en la sintonía de los 950. Por acá dice buenos días, armonías en sintonía desde Chorrera Alto, familia Rincón Gil. Sí, saludo cordial allá para la familia Rincón Gil en Chorrera Alto. 649 minutos y llega el golpe traidor.

Lo juro por Dios, dice por aquí las canciones 6:52 minutos. Señora Odalinda Cárdenas, madrugando a esta hora en las actividades de la finca. Así como don José Mora y todos nuestros oyentes que están a esta hora con nosotros disfrutando de la buena música. Puente Ariari dice que quiere escuchar don Ciervo Ochoa. Nuestra gente que se encuentra a esta hora acá en Paipa. Señora Dalinda, por ahí en Paipa. En Paipa, Boyacá. Nos vamos de canciones, 6:52 minutos, 311-528-3800, en los 950 de la M. Siempre les tenemos todas las canciones a los oyentes que están ahí con nosotros, acompañándonos. Para don Ciervo Ochoa, para toda nuestra gente por acá, en este municipio turístico del departamento de Boyacá. Esto dice así, 8 para las 7.

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1: Continuamos con la programación de Armonías Boyacense 950 en el AM. Aquí estamos llevándoles a todos ustedes esta bonita programación. Ya tenemos en Colombia las 6 de la mañana, 55 minutos, 6:55 en la mañana, disfrutando. Buenos días, campesinos.

0: Don Alonso Torres, por acá también tenemos mensajes. A esta hora quiere escuchar por aquí a los fulanos. Y la música no se detiene, la música parrandera y carranguera en los 950 de la M. Ustedes que estamos allí en la capital de la República. Bueno, nos vamos donde Don Alonso Torres, ahí escuchando armonías boyacenses, siempre con todos los oyentes en el departamento de Boyacá. Usted escucha la buena programación de Buenos Días Campesino. Don José Mora, señora Odalinda Cárdenas, todos ahí disfrutando de la buena música. Y dice Don Alonso Torres que quiere escuchar esto que dice así, 6:58 minutos.
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2: Avanzamos, 7 de la mañana, 4 minutos. Por acá nos dice el saludo para María Dominga León en el municipio de Floresta, con muchísimo gusto. Ahí lo estamos saludando, ya nuestra gente que siempre reporta su sintonía. Muchas gracias por estar escuchando la frecuencia 950 en el AM7, 4 minutos.

Las canciones a las 7 de la mañana, 7 minutos, 7 de la mañana, 7 minutos en Armonías Boyacenses. Por acá nos vamos a ir de más canciones. 7 de la mañana, 7 minutos. Bueno, por acá me están solicitando. Dice, buenos días, John Jairon, sintonía desde Mosquera. Freddy Alexander Hernández quiere escuchar La Espaldiada. Bueno, don Freddy Alexander Hernández en Mosquera, en el departamento de Cundinamarca. Ya viene don Juan Bautista Molina Ortiz también, que está programando por aquí la buena música. Nos vamos con La Espaldiada en Armonías Boyacenses. Jacinto y sus hermanos dicen...

Las 7 de la mañana, 11 minuticos, 7, 11 minutos, en armonía, boyacense. Bueno, más canciones, más oyentes. Don David Humberto Roballo, toda nuestra gente llega por aquí, la mariposa consentida, don Belisario Martínez, 7, 11 minutos.

Las 7 de la mañana, 13 minuticos, 7 13 minutos, don Juan Bautista Molina Ortiz en Antioquia, por allí en Amagá, en el sector de Camilo Sequi. Quiere escuchar esto que dice a bailar Guascaco, con mucho gusto. Le complacemos, complacemos. El hombre está diciendo feliz día del padre, muchas gracias ahí. Igualmente allá toda nuestra gente en Antioquia, todos los oyentes que están en la sintonía total de los 950 de la M. En Colombia 7:14 minutos, Armonías Boyacense le lleva la buena música y esto dice con el son de allá, don Juan Bautista Molina Ortiz.

Y llega por aquí la música, llega el ratón con pantalones, don Roberto Sánchez también en Zotáquira, 7 de la mañana, 19 minutos, las 7:19, buenos días campesino, avanzamos en este día, domingo 14 de junio.

Se vive mejor con armonías boyacenses en el amanecer. Usted que está por allí en el Ordeño, hoy un poquito más relajado, 6 domingos. Están escuchando la programación de armonías boyacenses. Don Jorge Rodríguez, allá desde Ubaté, también en la sintonía. Esto dice: y ándale, 722.

Las 7 de la mañana, 28 minutos, 7:28. Buenos días, campesino, acá con la dirección general de don Simón Ortiz de Medina, con los oyentes don Ángel Moreno también diciendo buenos días, campesino. Dice las indianas.

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1: Seguimos de saludos para don Pedro Alfonso Roballo, el hombre en la sintonía 7 de la mañana, 32 minutos. Ustedes son los que programan en el 311-528-3800. 7 de la mañana, 32 minutos. Empieza el conteo regresivo para las 8. Solo faltan 28 para las 8.

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1: Las 7 de la mañana, 35 minutos, 25 para las 8, que no se le haga tarde si usted ingresa a trabajar a las 8 de la mañana. Si usted de hoy está de descanso, también ahí nos sigue escuchando y acompañándose ahí mientras desayuna suavemente. Para las personas que ya están trabajando, ese saludo cordial. En Colombia, faltan 25 minutos para las 8. Saludos para don Hernando Panqueva, nuestra gente que está por acá en Zotaquirá. El saludo para Mónica Panqueva en Duitama, también en la fiel sintonía. Más y mejor música en los 950 de la M. Armonías Boyacenses.

0: Las 7 de la mañana, 37 minutos. 7:37 minutos. Vámonos con mensaje. Don Pablo Campos por acá, sintonizado en nuestra gente de Villa Pinzón en el departamento de Cundinamarca, trayéndonos por acá el mensaje en este día. Aquí les recibimos sus comunicaciones. 7:38 minutos, 22 para las 8.
1: Buenos días, don Jairo. ¿Cómo se encuentra?
0: Bien, señor.
1: Reportando sintonía, su fiel oyente Pablo Campos del municipio de Villa Pinzón, Cundinamarca, del barrio de la Vista. Saludar a todos los oyentes armoniosos, saludar a don Genaro Toa y a la señora María Jesús Navarrete en Chocontá, Cundinamarca, en la finca El Durazno. Saludar a don Jaime Rodríguez en Sonza Abajo, aquí de La Pinzón. Quiero escuchar el temita musical de los Serranitos, Las Cosas de la Vida. Gracias, don Jairo. Más tarde nos hablamos. Reporto la sintonía.
0: Con muchísimo gusto, don Pablo Campos. 7:38 minutos.

0: Ahí están los serranitos, 7 de la mañana, 41 minutos, 7:41 en los 950 de la M Armonías. Voy a sentir. 7:41 minutos. Bueno, por acá nos dicen más mensajes.
1: Sí, muy buenos días, Armonías Boyacenses, y por aquí reportando sintonías de Taxco, Boyacá, Juan Francisco Cárdenas. Muy buena la programación, lo reanima uno con un cafecito delicioso y a hacer por ahí los oficitos de dominicales para saludar ahí a la mesa de trabajo. Y si fuera posible por ahí el disquito Tus Desprecios de las Palomas, don Jairito, bendecido día para usted y todos los oyentes. Ahí estamos en contacto, gracias, muy amable.
0: Bueno, con muchísimo gusto para todos nuestros oyentes en los diferentes sectores de la geografía. Ahí estamos llevándoles la buena música, la buena programación en Armonía de Boyacense 950. En el AM para nuestra gente del Norte de Boyacá, para todos ustedes que están siempre con nosotros disfrutando de la buena música.

La hora en Colombia a las 7 de la mañana, 46 minuticos, 7:46 minutos de los 950 de la M Armonías Boyacense, siempre acompañándoles. Bueno, dice por aquí la señora Gladys Sánchez, saludándonos a esta hora. Dice por acá un gran abrazo, con muchísimo gusto, ese saludo cordial para ustedes. 7:46 minutos en el 311-528-3800. Estamos llevándoles la buena programación, la buena música. Por acá llega el casorio de Rudecinda Jacinta Amado, 7:46. Nos casa la...

0: Ahí estamos con la buena programación, con la buena música, 7 de la mañana, 51 minuticos, 7:51 minutos, sí, los 950 por acá, ya viene la familia toda, don Genaro saludando allá a su esposa y demás amigos.
1: Dinamarca, también para la señora Amparo Sanabria en el Ron, el hombre heredero de Villapinzón, con todos sus amigos, hoy echándose una polita por allá en Villapinzón, hágame el favor y téngase la bondad también. Un saludito por ahí para toda mi gente en el departamento de Boyacá y por aquí para Cundinamarca. Regáleme, puede ser La Palma con Antonio Aguilar y me puede regalar Soy de Coscuel, señores.
0: Listo, con muchísimo gusto. Ya estaba saludando por ahí a don Pablo Campos. Y ya viene después de las 8 de la mañana la música ranchera. Ya viene también más música para todos ustedes. Llega por acá esto que dice el dueto Azteca, el árbol caído, 7:52 minutos.

Y ya tenemos en Colombia a las 7 de la mañana 55 minutos, 7:55 minutos, don Néstor Fabián Torres desde Facatativá, el hombre reportando de sintonía. Ya estamos ya a puertas de recibir los saludos musicales, pero aquí continuamos en Buenos Días Campesinos, 5 para las 8.

0: Las 7 de la mañana, 58 minutos, 7:58, llegando a la parte final por acá de los de Buenos Días Campesinos. Ya viene los saludos musicales. Por acá, don Hernando Remolina desde Salín Gil, desde Girón, en el departamento de Santander.
1: Muy buenos días a Romonial Boyacenses. Un saludo ahí para todos los padres en este día. Para que me complazca con el disco Caminitos de mi Pueblo. Un saludo para todos y un feliz día.
0: Listo, ya vienen los Caminitos de mi Juventud. Antes llega por aquí las gaviotas. Ya después de las 8 de la mañana estaremos con las canciones.

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0: Marque ya 311-528-3800. Bienvenidos.
1: ¡Salve!
0: En Colombia tenemos las 8 de la mañana, 3 minutos, 8, 3 minutos. Bienvenidos a los saludos musicales correspondientes para este día domingo 14 de junio del año 2026. Aquí estamos para llevarles a todos ustedes las canciones, los éxitos, la buena programación en una mañana diferente. Una mañana agradable, preámbulo al día festivo del lunes. Es el día domingo 14. Aquí estamos para acompañarles el equipo humano, técnico y profesional de Armonías Boyacenses. Ya vamos con los mensajes que tenemos pendientes de Buenos Días Campesinos. Ya estaremos acá con la música ranchera, con la música carranguera que nos ha quedado pendiente. Tenemos todo el día para pasarles la buena música y música tropical como esta. La dirección general la hace don Simón Ortiz Medina. En la torre de transmisores la señora Blanca Martínez. Secretaria Ejecutiva Viviana Pulido. Mi nombre es John Jairo Lara Ortiz, quien les dice gracias por estar acá con nosotros. 8 de la mañana, 4 minutos y esto inicia así.

0: Ahí estamos con la buena programación, 8 de la mañana, 8 minutos, las 8, 8 minutos. Dice ahora acá los mensajes a esta hora de la mañana, señora Gladys Sánchez.
1: John, tenga usted muy buenos días.
0: Buenos días.
1: Feliz día del padre para usted primero que todo y para cada uno de sus oyentes que son papás que hacen esa labor bonita de querer a esos hijos y no los dejan por ahí botados a la mitad del camino. Don John, usted es tan gentil y me regala un saludito para don Eli Rodríguez. Hoy en el Día del Padre, en especial, con el temita El Rey. Un abrazo y feliz turno.
0: Listo, con muchísimo gusto, las 8 de la mañana, 9 minutos, aquí le canta don Eli Rodríguez, José Alfredo Jiménez, El Rey, 8 de la mañana, 9 minutos.

Las 8 de la mañana, 11 minuticos, 11 minutos, dice por acá Nelson Fonseca, que saluda a su señora madre Blanca Lilian Fira Vitova y quiere escuchar por acá los encargos de mi mamá con heredero 811.

Esa es la música con Heredero, 8 de la mañana, 15 minuticos, 8, 15 minutos, sin armonías, Boyacense 950 en el AM. Bueno, por acá están solicitando, dice La Palma, dice Don Genaro Toba, que quiere escuchar la música con Antonio Aguilar, 8 de la mañana, 15 minutos, ya para la familia Toba, para todos sus amigos en Cundinamarca y Boyacá. Avanzamos en este día domingo con esto que dice así.

0: viene por acá desde Icononso en el departamento del Tolima. Nos están solicitando por aquí la selección musical. Vamos a ver qué nos dicen por acá, pero ya viene música tropical también.
1: Con José Ángel Cruz aquí reportando sintonía desde el Balcón del Oriente del Tolima, Icononso.
0: Sí, señor.
1: Para saludar a la señora Flor Diva Pardo, que se encuentra haciendo el desayunito en este momento con el disco El Tropezón de los Legendarios. Muchas gracias.
0: Le he visto con muchísimo gusto. Ya vi en El Tropezón. Antes llega por acá El Sentimiento Vallenato, Sin Saber Qué Me Espera. Tío Medes Díaz, 8:19. Y vienen Los Legendarios con Darío Gómez, El Tropezón.

0: Y vamos con la buena música, 8 de la mañana, 23 minutos, con las 8, 23 minutos. Bueno, para nuestros amigos que nos están solicitando por acá, el tropezón, y saludamos a don Fabio Mejía López por allí también en el Rosal Cundinamarca, 8 de la mañana, 24 minutos, para ustedes que están ahí en la fiel sintonía. Vamos a reiterar por acá el mensaje que nos tenía nuestro oyente.
1: Con José Ángel Cruz, aquí reportando sintonía desde el Balcón del Oriente del Tolima.
0: Sí, señor.
1: Para saludar a la señora Flor Diva Pardo, que se encuentra haciendo el desayunito en este momento, con el disco El Tropezón.
0: Con muchísimo gusto, ahí vamos con las canciones, 8:24 minutos.

0: Marte.
1: Las 8 de la mañana, 27 minutos, 8, 27 minutos, armonías boyacenses, más canciones, más éxitos, más buena música en el 311-528-3800. Dice por acá, muy buenos días, para enviar un saludo de cumpleaños para la señora Margarita León, la está saludando por acá, don Carlos Araque, dice por acá desde Belén, con muchísimo gusto, ese saludo cordial ahí para la señora Margarita León, y acá le cantábamos de cumpleaños. 8 de la mañana, 28 minutos, las 8, 28 minutos, en este día domingo ustedes escuchan Armonías Boyacenses, programación de fin de semana festivo, día de cumpleaños.

Las 8:31, 8:31 en los 950 de la EMA Romanías Boyacenses. Bueno, ya nos vamos con canciones, ya viene el jardinero de la música popular en Colombia, ya viene Pastor López, viene toda la música, descarga musical para todos nuestros oyentes. Escuchamos esta pausa comercial y ya regresamos.

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2: Vamos con la música popular. Loco por ti, dice por acá Elías Quintana, el jardinero de la música popular en Colombia. 8:32 a.m. Más adelante viene Pastor López, viene Orlando López también, viene Pedro Infante. Ustedes siguen programando, nosotros vamos haciendo la lista por acá de canciones. Elías Quintana, esto dice en los 950 de la AM, Loco por ti. Las 8:33 a.m.

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0: En Colombia tenemos las 8 de la mañana, 36 minuticos. Ya nos vamos para el Rosal también, por esa María Amparo Sanabria. Por acá tenemos más mensajes a esta hora de los oyentes.
1: Y por aquí nuevamente, don John, Juan Francisco Cárdenas, si fuera posible por ahí el disquito de los nenes parranderos, mi primer amor, bendecido día para todos, y ahí estamos en contacto, don John.
0: Listo, con muchísimo gusto, 8 de la mañana, 36 minutos, para eso estamos, para complacerlos, ya viene por ahí el rey del hogar.

0: Las 8 de la mañana, 40 minutos, 8:40 minutos. Saludando a la señora María Amparo Sanabria en el Rosal Cundinamarca.
1: Buenos días, Johncito.
0: Buenos días.
1: Con María Amparo Sanabria acá en el Rosal Cundinamarca. Un saludito para ti, un abracito. Que mi Dios lo bendiga por estar ahí en su programa Armonías Boyacenses. Un saludito para ti. Hoy por ser el Día del Padre, para saludarlo y para saludar a Jotica, que mi Dios los bendiga por estar ahí siempre en Armonías Boyacenses. Que mi Dios los bendiga. Y hágame el favor y me saluda a mi papá Gabriel Sanabria para saludar a mis hermanos. Que Dios los bendiga hoy por ser el Día del Padre, que sean esos hermanos como siempre lo ha sido, cariñosos, amables. Que mi Dios los bendiga y me los proteja. Los quiero mucho. Y hágame el favor y me coloca el tema, el rey del hogar. Gracias, Dios me los bendiga. Una feliz mañana.
0: Bueno, señora María Amparo Sanabria, muchas gracias a usted, allá en el Rosal, y saludo para todos. 8 de la mañana, 41 minuticos.

Y nos vamos con la música con Pastor López, 8 de la mañana, 44 minutos, llega la marca Copa, Don Elcías Quintana brindando hoy en la capital de la República, disfrutando este bonito día. Saludo para usted, para toda su familia por allí en la capital. Las 8 de la mañana, 45 minutos, llega Pastor López.

Las 8:48, Néstor Fabián Torres dice: buenos días, armonías boyacenses desde Subachoque, por acá trabajando, dice el hombre. Bueno, hoy estamos trabajando, muchos trabajando el día de hoy. Quiero escuchar por acá canción de Pobre Rico de Eddie El Ortiz. Muchas gracias, que tengan buen día, dice don Néstor Fabián Torres, con muchísimo gusto por allí desde Subachoque en el departamento de Cundinamarca. Para ustedes que están en Subachoque, en el Rosal, en Facatativá, ahí estamos llevándoles la buena programación. 8:48, la música, los éxitos, todo acá en el 311-528-3800. 11 minutos faltan para las 9 de la mañana, 11 para las 9 en los 9:50 de la M Armonías Boyacenses.

0: Ahí estamos con la buena música, 8 de la mañana, 52 minutos, 8:52 minutos. Ustedes son los que programan a esta hora en el 311-528-3800. Armonías Boyacense. Vamos a ir alternando con la música tropical, con todos los éxitos en Armonías Boyacense. Dice por acá las canciones con Noel Petro, Azucena.
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Ahí estamos con la buena programación de Armonías Boyacenses, 8 de la mañana, 55 minutos, las 8:55 minutos. Vámonos de más canciones por acá para los oyentes que están siempre con nosotros. Dice por acá, buenos días. El saludo, gracias por la programación. El saludo para Willy Hurtado, que está cumpliendo un año más de vida. Para desearle lo mejor, que es un hijo maravilloso. En el Parque Nato Grande, en Cajicá, la está saludando sus padres. Bueno, la señora Ana Casteblanco saluda a su hijo Willy Hurtado. Quiere escuchar por acá la canción En Tu Día, con muchísimo gusto. Las 8 de la mañana, 56 minutos. Vámonos de canciones con la buena música en Armonías Boyacenses. Para nuestra gente de Ato Grande, por allí en Cajicá, para nuestra gente que está ahí disfrutando de la buena música, esto dice así.

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2: En Colombia ya tenemos las 9 de la mañana, 9 en punto. Qué bueno seguir compartiendo con todos ustedes nuestros programas, nuestros mensajes y por supuesto la música y los saludos para todos ustedes.

0: Colombia, tenemos las 9 de la mañana, 3 minuticos, 9, 3 minutos en los 950 de la M. Nos vamos de más canciones, de más mensajes a esta hora de la mañana.
1: Yo, Jairo, muy buenos días. Te saluda Pedro Pinzón acá en Ibagué para reportar sintonía. Y le agradezco que me aprobaron una canción con Francisco Gómez. Dios te bendiga, mi viejo. Muchas gracias, un feliz día.
0: Las 9 de la mañana en Colombia, 4 minutos. Francisco Gómez llega por aquí con la música popular. 9-4 minutos. Avanzamos en el día domingo. Don José Mora, señora Odalinda Cárdenas. Acá seguimos de buena música. Estamos en el día domingo, preámbulo al día lunes festivo en Colombia. 2 días para disfrutar de toda la música en armonías boyacense. Francisco Gómez dice: Dios te bendiga, mi viejo.

Bueno, ahí vamos, llega por acá el sentimiento vallenato. Estamos saludando por allí a don José Lin Reatiga, el crédito de Chiscas en el departamento de Boyacá también. En la sintonía total de los 950. Llegan las estrellas vallenatas, Obsesión 907. Música para todos los gustos.

canciones para todos los gustos. 9 de la mañana, 10 minutos, 9-10 minutos en los 950 de la Armonías Boyacenses. Bueno, por acá nos vamos de más música, de más mensajes. Dice por acá los oyentes Nelson Alexander Neira desde desde Ocamonte, Santander, saludando a Ciro. Quiere escuchar el hombre trabajando con la verdura, quiere escuchar los mandados de Vicente Fernández. Aquí le llamo las canciones, llegan los mandados.

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1: Las 9 de la mañana, 15 minutos en el territorio nacional, 9:15. Gracias a nuestros oyentes, a ustedes que se van transportando a esta hora, don Carlos Julio Ramírez, que está recorriendo las calles del departamento de Boyacá, las carreteras del departamento y las calles de la ciudad de Tunja. Ustedes también en el taxi, en el carro particular, en el vehículo de servicio público. Y los seguimos acompañando. 9 de la mañana, 15 minutos. Más y mejor música en los 9:50 de la M, don Carlos Julio Ramírez.

Ahí estamos con la buena programación, 9 de la mañana, 18 minutos, a las 9 y 18 minutos, dice por acá, buenos días, Dios lo bendiga, reportando sintonía desde la ciudad de Villavicencio, don Jorge Eli Sánchez, ese saludo cordial allá para don Jorge Eli Sánchez, que está programando por aquí, la buena música a esta hora de la mañana, solicita por acá el saludo para la señora Ana Lady Guzmán Gómez, y quieren escuchar esto que se llama... Claveles a mi padre, con mucho gusto. Bueno, don Jorge Eli Sánchez Murcia, para la señora Ana Lady Guzmán Gómez. Acá llegan los claveles a mi padre, con muchísimo gusto. Esto dice así.

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1: Así continuamos con nuestros oyentes en el departamento de Boyacá, nuestra gente que está ahí en la sintonía. Vamos a ver por acá quién nos escribe en nuestra línea celular. Don Guillermo, el saludo cordial a las 9 de la mañana, 21 minutos. Don Guillermo Hernán Castiblanco en Rondón, Boyacá. Muchas gracias ahí por la sintonía. 921, aquí está la música.

Ahí está el folclore de los Llanos Orientales, 9 de la mañana, 24 minutos, las 9, 24 minutos en armonías boyacenses, más canciones por acá. Dice buenos días, el saludo cordial a esta hora para Fray Jesús Flores en la vereda Loma Seca del municipio de Vélez en el departamento de Santander. Y quieren escuchar a Darío Gómez con esto que dice Amigo 925.

Eres tú, mi gran amigo Noel. Mañana 28 minutos de nuevo. Por aquí nos vamos a ir de música tropical. Ya viene más música popular en ese día que están celebrando ustedes. Y nosotros, el día del Padre Noel. Mañana 29 minutos. ¡Me baila!

0: La 9 de la mañana, 33 minuticos, ahí con calma vamos llevándole todos los mensajes a los oyentes con mucha paciencia. Tenemos más mensajes a esta hora.
1: Buenos días, mi nombre es Germán José y quiero cantarle una canción a mi abuelito, mi querido Cascarrabias. Gracias.
0: Bueno, no me dice el nombre del abuelito, pero aquí están las canciones. A esta hora, mi querido Cascarrabias, Alce Acosta. La 9:34.

9:37 en los 9:50 armonías boyacenses. Bueno, ya viene la música, dice Despecho, la reina del desfecho, de Hernán Gómez. Ahí estamos con la buena música, ya vamos con nuestros amigos del Tolima. Ustedes siguen acá programando, nosotros seguimos acompañándoles y llega esto que dice Mujer Bonita.

La hora en Colombia a las 9 de la mañana, 42 minuticos, 9:42 minutos. Por allí nuestros amigos que están en Combita, Boyacá, dice buenos días, armonías boyacenses desde el municipio. Bueno, para nuestra gente que está en Chía, Cundinamarca, el saludo para don Edgar Garavito en la vereda Santa Bárbara de Combita. Bueno, los saludan desde Chía. Saludo cordial allá para don Edgar Garavito desde Chía, Cundinamarca. Él está en Santa Bárbara, acá en Combita. Y para todos los padres de Colombia y de Combita, o especialmente para los de Chía, Cundinamarca, y quieren escuchar por aquí el tema de Rómulo Caicedo, El Desertor, 9:42 minutos.

0: Ahí les llevamos la buena música, 9 de la mañana, 45 minutos, acá con la dirección general de don Simón Ortiz Medina, más oyentes.
1: Muy buen día, Armonía Boyacense.
0: Buenos días.
1: Saludos para todos allá en el sitio de trabajo.
0: Gracias.
1: Saludos también para los oyentes en este día de descanso desde Cúcuta. Por favor, una cancioncita por ahí con Albeiro Beltrán, Soy Caminante. Reporte de sintonía, Luis Ignacio Pavón, desde el municipio Los Patios, norte de Santander. Saludos.
0: Bueno, con muchísimo gusto, las 9 de la mañana, 45 minutos, las 9:45 minutos. Dice por acá que quiere escuchar las canciones. Soy Caminante, Albeiro Beltrán, con la música en los 950 de la M Armonías Boyacense. 9:46 minuticos para el municipio de Los Patios, para nuestra gente de Santander, de Antioquia, del Tolima, todos ahí sintonizados. Las 9:46.

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1: Más canciones, más éxito, más buena música por aquí para todos ustedes que están con nosotros disfrutando de armonías boyacenses. Bueno, vamos a ver qué nos dice por acá los oyentes.
2: Buenos días, un fiel oyente aquí de Pajarito de acá me regala el yoguazo Déjate Querer de Carlos Sarmiento, Manuel Fernando Ariza.
1: Bueno, señor, ya vamos ahí con las canciones, con los éxitos de la mañana, 50 minutos, 9.50 minutos en Armonías Boyacenses 950 en el AM.

0: Ahí estamos con la buena música, 9 de la mañana, 53 minutos, 9.53 minutos, dice por acá, buenos días, saludos desde Chía, por favor, la canción entre Parico y Perico, dice por acá con el grupo Exterminador, nos vamos de canciones.
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0: Las 9 de la mañana, 53 minutos, 9.53 minutos, en los 9.50 de la M.

0: Estamos con la buena programación de la mañana, 58 minutos, 9:58 minutos. Ya vamos con don Jorge Lee Sánchez, el hombre ya disfrutando de la buena selección musical. Qué bueno poder acompañarlos a esta hora, todos ustedes que están ahí en la sintonía total. Don Jorge Lee Sánchez Murcia, la señora Ana Lady Guzmán Gómez. Ahí estábamos ya con los claveles a mi padre, con toda la música que ustedes programan a esta hora. Por allí está también en Bogotá don Elías Quintana y su familia, don Juan Francisco Cadena, está por acá programando ya más música a esta hora de la mañana. Vamos a ver qué nos dice de nuevo por acá en esta intervención.
1: Sí, buenas, buenas, por aquí haciendo el ambiente con esta prestigiosa emisora Armonía Boyacén de los 950 del AM.
0: Señor.
1: Y para nuevamente saludarlo por ahí con Johnny, saludar a la audiencia porque es mucha, mucha.
0: Gracias a Dios.
1: Y entonces, para ver si fuera posible por ahí el mecate de las palomas, don John. Por aquí Juan Francisco Cárdenas lo saluda nuevamente desde Taxco, Boyacá. Bendiciones.
0: Listo, para nuestra gente de Taxco. Ahí vamos programándole la buena música. Tenemos que ir alternando la programación. No podemos con la música popular ni carrilera tan seguido. Vamos ahí alternándola con la música tropical, llanera, con esos vallenatos, con la música carranguera. Escuchamos mensajes y ya regresamos. Viene música tropical, 9 de la mañana, 59 minutos.
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Algo se me va, 10 de la mañana, 3 minuticos, 10, 3 minuticos, mi destino fue conocerte, dice por aquí, las canciones que ustedes programan a esta hora. Buenos días, el saludo hoy día del padre para Lirio Pinto Monsalve, de parte de su hijo Adrián Pinto, de su esposa Inés Salazar, que lo quieren mucho. Y que gracias por ser tan especial en la vida de ellos. Quieren escuchar por aquí a Anthony Zambrano, 10 de la mañana, 3 minutos, con muchísimo gusto.

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1: Avanzamos, 10 de la mañana, 7 minuticos, 17 minutos en este día espectacular. Dice que reporta sintonía a esta hora Chucho, Misael, Efraín. También están saludando por aquí a la señora Carmen y por acá están solicitando la buena música a nuestra gente de Ubaque en el departamento de Cundinamarca. Muchas gracias por ese saludo. Acá seguimos, 10 de la mañana, 7 minutos más y mejor música.

Ahí estamos con la buena programación, con la buena música. 311-58-3800, Armonías Boyacense, 10 de la mañana, tarde, 13 minutos, las 10, 13 minutos. Y por acá las canciones, dice primero que todo los mensajes. Buenos días, el saludo para todos en este día, especialmente para Julio Ortega, para don Julio Ortega en Guayata Vereda, Potreritos, de parte de sus hijas y su señora esposa, que lo quieren muchísimo, que Dios lo colme de mucha salud y bendiciones en todo. Por acá están quieren escuchar a mi querido viejo con muchísimo gusto. Bueno, ya vamos a buscar por acá los temas ahí a nuestro oyente, la familia Ortega. Y listo, nos vamos de buena música en este día que ustedes están celebrando, el Día del Padre, en la sintonía de los 950 de la M Armonías Boyacenses. Por acá están solicitando la música con Vicente Fernández, allá para toda la familia Ortega, especialmente para don Julio, de parte de sus hijas y su esposa. Vámonos de canciones.

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1: Las 10 de la mañana, 18 minutos. Están escuchando a esta hora los saludos musicales. Yo estoy con la dirección general de don Simón Ortiz Medina. Aquí llegamos a todos los hogares aquí en el departamento de Boyacá, en Cundinamarca y por supuesto en Colombia a través de la internet.

0: Ahí está la música a las 10 de la mañana, 21 minuticos, 10:21 en Armonías Boyacenses. Con los oyentes está don Nacho Gómez, dice, qué buena música. Con muchísimo gusto, ya dice, por favor, una yunta de canciones de los hermanos Gómez. Dice, canción a mis padres. Bueno, ya vamos ahí con las canciones de los hermanos Gómez. Con muchísimo gusto. Y por acá dice, reportando sintonía en Zapatoca, Santander, Vereda Palo Blanco, la familia Pérez Rueda, solicitando por aquí las canciones. Nos saluda don Oscar Julián. Bueno, y por acá más canciones, dice por acá, muy buenos días. La canción es Calando Peldaños. Bueno, don Alexander desde el Rosal, Cundinamarca, también saludamos por allá a un César Caballero, el hombre ahí en la sintonía total. Buenos días, Armonía Boyacenses. Dice por acá las canciones, Llegaste Tarde y El Último Beso. Dice por acá la sintonía de la vereda Salitre del municipio de Soracá. Vamos a ver por aquí las canciones. Seguimos de buena música. Por acá llega la música popular, la música que ustedes quieren escuchar en el 311-528-3800, Armonías Boyacenses, siempre acompañando al campo colombiano, todos ustedes que están ahí en la fiel sintonía de los 950 de la M, Armonías Boyacenses.
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Las canciones, los éxitos, la buena música, a las 10 de la mañana, 26 minuticos, 10, 26 minutos en los 950 de la M. Armonías Boyacenses. Bueno, por acá dice canción a mis padres, dice por aquí los hermanos Gómez, nuestra gente de Sativa Norte, en el departamento de Boyacá, escuchando la buena programación, la buena música, para ustedes que están ahí siempre con nosotros. Esto dice a mis padres. La música que usted quiere escuchar en este día especial. Y por acá nos vamos de más saludos para nuestra gente que está por allí en la capital de la República, la señora Gladys Sánchez, para todos ustedes que están ahí en la fiel sintonía de los 950 de la M. Las 10 de la mañana, 27 minutos, 10, 27 minutos. Vámonos para Sativa Norte, en el departamento de Boyacá. Don Nacho Gómez con esto que dice...

Y que vivan nuestros padres. 10 de la mañana, 31 minuticos, las 10:31, los 950 de la M Armonías Boyacenses. Bohemio de afición, don Javier Saugal, esto dice así.

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1: Las 10 de la mañana, 34 minutos. Aquí continuamos con los saludos musicales. Gracias a toda nuestra gente que está ahí en la sintonía a esta hora, en esta mañana, compartiendo. Usted que va en el carro particular, usted que está en la finca, usted que está trabajando, usted que está ahí en el local comercial, aquí le vamos llevando a todos ustedes la buena música. Don Agustín Cuadrado nos marca aquí el 311-528-3800. Nuestra gente de Santa Sofía, muchas gracias a toda la gente que está por allí en este sector disfrutando la buena programación de los 950 de la AM. Aquí continuamos con la buena música. Estamos en los saludos musicales. 10 de la mañana, 34 minutos.

10:38, don Laureano Borges, nuestro ente de la capital de la República, y todos los oyentes que están acá con nosotros acompañándonos en este hermoso día. Muchas gracias allá a los hermanos Gómez, a toda nuestra gente. Seguimos de canciones, dice por acá que quieren escuchar el campesino embejucado. Bueno, ya vamos con el campesino embejucado. Con muchísimo gusto ahí para ustedes que están ahí con nosotros allí en Bogotá. Sigue celebrando don Elías Quintana, el jardinero de la música popular. Y por acá nos vamos a ir de selección musical. Dice la selección Los Hermanos González, Adiós Vida Mía. Y viene el campesino embejucado 1039.

Las 10 de la mañana, 42 minutos, 10, 42 minutos. Bueno, por aquí, para nuestra gente que quería escuchar el campesino embejucado, para nuestra gente, dice don Carlos, don Carlitos Gómez, desde Yopal, barrio Las Américas. Saludo ahí para nuestra gente. Bueno, para la familia Gómez, para todos los que están por allí. En Yopal, en el departamento del Casanare, llega por acá el campesino embejucado. Sigue una mañana fresca, un poquito fría acá en el centro del departamento, pero con la buena música de Armonías Boyacense. 10 de la mañana, 43 minutos, las 10, 43 minutos.

Ahí está la buena selección musical, 311-528-3800. Dice por acá Don Luis Rojas desde Fresno, en el departamento del Tolima, que quieren escuchar, dice Hernán Gómez y la Reina del Despecho. Bueno, vamos a buscarle por aquí las canciones con Hernán Gómez, la música de la música popular. Y nos vamos de buena selección para ustedes que están ahí en la fiel sintonía total. Aquí estamos con la dirección general de Don Simón Ortiz Medina. Dice la hipocresía, Hernán Gómez, y ver a la Reina del Despecho, 10:47 minutos.

0: La hora en Colombia, las 10 de la mañana, 50 minutos, 10, 50 minutos. Muchas gracias a todos los oyentes que están ahí en la sintonía total de los 950 de la M. Dice por acá el saludo de Alexander desde el Rosal. Vamos a buscarle por acá las canciones a ustedes que están programando por acá la buena selección musical. Y por acá tenemos más mensajes. Vamos a ver qué nos dicen.
1: Buenos días, me llamo Luana Lago González y le quiero dedicar este audio a mi papi Nono desde Nelson Alonso González del Día del Padre desde la ciudad bonita Bucaramanga, Santander.
0: Bueno, ahí le repetimos para que lo escuche don Nelson otra vez.
1: Buenos días, me llamo Luana Lago González y le quiero dedicar este audio a mi papi Nono desde Nelson Alonso González del Día del Padre desde la ciudad bonita Bucaramanga, Santander.
0: Muchas gracias a los niños, a las niñas, a todos ustedes que están ahí en la sintonía total de los 950 de la M desde la ciudad bonita, la ciudad de los parques en el departamento de Santander. Y seguimos de canciones y vamos con algo tropical a esta hora. Ustedes programando, llega Luis Felipe González, besitos del corazón, 1051.

La hora en Colombia, las 10 de la mañana, 55 minutos, 10, 55 minutos, 100, 9, 150 de la armonía boyacenses.

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2: Bueno, y por aquí canta Ángela Aguilar, dice tu sangre en mi cuerpo con Ángela Aguilar. Saludo cordial ahí para todos los padres del departamento de Boyacá, de Colombia y del mundo. 10:56 minutos. Más canciones, más éxitos, 4 para las 11. Aquí canta la música tu sangre en mi cuerpo, Ángela Aguilar y Pepe Aguilar. Esto dice así.
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1: Las 11 de la mañana en Colombia, un minuto y 11 minutos. Por acá están solicitando, dice por acá, los desparecidos de Sarita. Saludo cordial en Venta del Llano, en Paipa, con el tema de los desparecidos de Sarita. Selección musical 311-528-3800, Armonías Boyacenses. Nos vamos con esto que dice así, 1102.
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1: Los desprecios de Sarita, toda la música, todos los éxitos. Acá siempre llevándoles a todos ustedes por acá. Dice, muy buenos días. Saludos cordial, felicitando a don Henry Muñoz en el Día del Padre. Que Dios lo bendiga con mucha salud y bendiciones. Y quieren escuchar por acá al Rey del Hogar. Dice por acá para don Henry Muñoz, de parte de la señora Betty Urrego. Con muchísimo gusto. Bueno, nos vamos con las canciones, con la música de nuevo. Vuelve y juega por acá el Rey del Hogar, aunque está de cumpleaños, pero ahí estamos. 11 de la mañana, 6 minutos, las canciones, los éxitos, la buena música.

Los cumpla feliz, 11 de la mañana, 9 minuticos, las 11, 9 minutos en Armonías Boyacense. Vámonos de música, por acá para todos los oyentes que están en la sintonía total de los 950 Armonías Boyacenses. Dice por acá, bueno, ya vamos ahí con las canciones. Por acá nos vamos de música tropical en Armonías Boyacenses. Del sentimiento vallenato llegan las 10 razones para amarte, Martín Elías.

Ahí estamos con la buena programación, con la buena música. Ya nos vamos por aquí con más canciones para Naguata, para nuestra gente de Ramiriquí, que se encuentra por ahí en la sintonía. Dice por acá el mensaje: están saludando a los hijos, don Alirio, saludando, y la señora Victoria Castañeda, están saludando a don Alirio en el Día del Padre. También se unen a ese saludo Jefferson y Felipe Pulido. Don Alirio está saludando en Naguata, por allí también en Onceta, saludando a don Ovelio Robles, a don Israel Rodríguez. Ese saludo cordial, y la señora Victoria Castañeda también está en la sintonía total de los 950 de la AM. Bueno, nos vamos con las canciones. Por acá me estaban solicitando inicialmente Llegando al Puente, dice por acá don Alirio y toda nuestra gente que está ahí en la sintonía total. Llega don Rómulo Caicedo con esto que dice:

Dice por acá el mensaje, buenos días, para saludar a Luis Pineda, feliz cumpleaños, dice por acá, que Dios lo ampare y lo proteja siempre, que lo quieren muchísimo. Bueno, pues le están saludando, no me dice quién lo saluda, suponemos que toda la familia se une a este saludo de Luis Pineda. Aquí vamos de canciones, cantémosle por acá con Diomedes Díaz, tu cumpleaños en Armonías Boyacense 950 de la M, siempre llevándoles y acompañándoles, ya cuando vamos rumbo hacia la hora del almuerzo, hoy el almuerzo especial para todos los padres, hoy están de descanso ellos, tu cumpleaños, y esto dice así.

Ahí estamos con la buena música. Claro que sí, felicitaciones para todos ustedes que están ahí programando las canciones en esta época. Don Héctor Tipazoca, ahí seguimos de buena música. En Colombia, ustedes programan a esta hora en el 311-528-3800, Armonías Boyacenses. Por acá el saludo cordial allá para nuestros oyentes que están ahí siempre con nosotros. Y nos vamos, don Héctor Tipazoca, ese abrazo, ese saludo cordial aquí para nuestra gente que está aquí en la ciudad de Tunja, en el departamento de Boyacá. Dice John Jairo, feliz día del Padre, que Dios lo siga bendiciendo. Bueno, muchas gracias a usted, a don Héctor Tipazoca, a nuestra gente que está siempre en la sintonía, a todos los padres de Boyacá y de Colombia, feliz día. Nosotros seguimos con más música, con más canciones en el 311-528-3800. Seguimos recibiendo sus comunicaciones. Por acá querían escuchar Mi Padre y Yo, dice por aquí nuestra gente de Naguata, de Ramiriquí, de Nonceta. Dice por allí el saludo allá para Jefferson y Felipe Pulido, para don Alirio y para la señora Victoria, que quieren escuchar esto que hace Dani Moreno. Mi padre y yo, ustedes programando 311-528-3800, Armonías Boyacense, siempre llevándoles la música de todos los tiempos y por supuesto en esas fechas especiales también la tenemos. Dani Moreno dice...

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3: Las 11 de la mañana, 28 minutos, 11:28, el tiempo va pasando. Ustedes siguen programando, aquí les seguimos llevando. Señora María Cristina Pineda, también en la fiel sintonía. El saludo para usted, para toda la familia que se encuentra a esta hora.

2588-3800. Más y mejor música para seguir compartiendo con toda nuestra gente que se encuentra a esta hora en San Pedro de Iguaque, ahí con la buena compañía 1128.

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1: Las 11 de la mañana, 33 minuticos, 11:33 minutos, por fin aparecen esos rayos del sol ya en Paleno, aquí en la ciudad de Tunja, para calentar esta tarde. Ya cuando ustedes se disponen, muchas personas ya asistieron a las actividades religiosas, ya se disponen a ese almuerzo delicioso, a compartirlo ahí con...

0: El hogar, las 11:34 minutos, oyentes a esta hora.
1: Buenos días, señores Armonía Boyacenses, buenos días, John Jairo, buenos días a todos los oyentes. Soy el jardinero de la canción popular y quiero enviar un cordial saludo y una felicitación a todos los padres de Colombia y de Boyacá y dedicarles con todo mi cariño un disco de mi autoría que lleva por título Recordando a mi Padre. También quiero agradecer el apoyo brindado por todos los oyentes solicitando mis canciones en Armonía Boyacense. Muchas gracias y un feliz día.
0: Con muchísimo gusto, en el CIAS 1134.

0: Ahí estamos con la buena música, el jardinero Elcias Quintana, para que tenemos mensajes a esta hora de los oyentes.
1: Buenos días, soy Aura Lorena Malagón Angulo, y que si le pueden mandar un saludo a mi papá del Día de los Padres, de parte de mi mamá y de sus tres hijas. Muchas gracias, somos de Gachantiba.
0: Listo, para nuestra gente de Gachantiba también ese saludo cordial. Ahí estamos llevándole la buena música. Dice por acá, John Jairo, buenos días. El saludo de Bogotá para el señor José Pinzón y don Arturo Pinzón de parte de don Pablo Duarte, desde Mesitas del Colegio. Bueno, para don Arturo y don José Pinzón de parte de don Pablo Duarte, dice John Jairo, quiero escuchar Mi Querido Viejo. Ahí lo vamos a complacer con las canciones, con los éxitos. Ya vamos ahí con Mi Querido Viejo para nuestros oyentes que están reportando sintonía desde Cundinamarca, desde la capital de la República. Por acá dice buenos días, saludando a Segundo Hernández. Dice feliz día. Bueno, con muchísimo gusto ahí de cumpleaños, para decirle un feliz cumpleaños también a Luis Pineda, que cumpla muchos años más, de parte de Nuri Hernández desde Chía, Cundinamarca. Y más canciones, más mensajes por acá. Una música carranguera, dice por acá el Arrunchis. Ya le buscamos por aquí las canciones de la música carranguera. Por acá están gritando al hijo desobediente. Bueno, más música. Y por acá nos vamos con esto que dice Guayaba Orquesta, porque nos aproximamos hacia la época de San Juan, 11:39 minutos.

Ahí está el San Juanero, la buena música, 11 de la mañana en Colombia, las 11:43 minutos, bueno, más canciones para más oyentes. Seguimos por acá, don Nacho Gómez, toda nuestra gente que está en la sintonía total de los 950 de la M. Y por acá me están solicitando ya para la familia Pinzón, para don Arturo, para don José. Y para todos quieren escuchar acá, mi querido viejo. En Colombia usted escucha Armonías Boyacenses 950 en el AM, 11 de la mañana, 44 minutos, las 11:44 minutos. Llega Piero con esto que dice.

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1: La buena música, los éxitos, la mejor compañía la tiene usted ahí en su radio. Usted que está en el campo, allá en el potrero, en el surco, para nuestra gente que está allá en los invernaderos, usted que está manejando, usted que está en la finca, le cuento que son las 11 de la mañana, 47 minutos. Para nuestra gente que está viajando, muchas gracias por ese reporte de sintonía. Por allí estamos saludando a don Carlos Julio Ramírez, a toda nuestra gente, 11:47.

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1: Ya tenemos en Colombia las 11 de la mañana, 51 minutos, 11:51. Javier Ortega, que se encuentra a esta hora en Caldas, Boyacá, saludando a la señora Patricia y solicitando la buena música. Ya vamos con todos los éxitos que ustedes nos solicitan para nuestra gente. Ahí estaba también reportando la sintonía don Holman Jiménez, por allá también por este sector del occidente de Boyacá. Aquí seguimos disfrutando con la mejor selección musical, faltando ya 9 minutos para las 12.

0: Las 11 de la mañana, 55 minutos, 11:55 minutos, llegando ya a la de filo del mediodía en los 9:50 de la M Armonías Boyacense, siempre acompañándoles acá con las buenas canciones. 11 de la mañana, 55 minutos, las 11:55 minutos. Bueno, por acá más canciones para más oyentes, dice por acá los nuestros oyentes.
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0: 4 minuticos ya faltan para las 12 del mediodía. Don Héctor Rivera en Funza, Cundinamarca, quiere escuchar una canción de Romulito. Ya vamos a buscar por acá los temas de Romulito. Don Héctor Tipazoca, por aquí en la ciudad de Tunja, también sintonizados a esta hora. Y nos vamos con el parrandón, el binomio de oro, cuota.

La cosa está barro. Hola, les abrazura, 12 del mediodía, 12 en punto, en los 950 de la M. Armonías Boyacenses. Escuchamos esto, ya regresamos.

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1: Bueno, nos vamos de canciones. Las 12 del mediodía, 2 minuticos, 12, 2 minutos. Dice por acá el mensaje desde Choachi en el departamento de Cundinamarca. Feliz día para todos los padres. Don Héctor Rivera quiere escuchar por aquí a Romulito. Esto dice mi niña linda. 12, 3 minutos.

Las 12 del mediodía, 5 minutos, 12, 5 minutos en los 950 de la M Armonías Boyacenses. Bueno, más canciones, más éxitos, sea para más oyentes. Hoy celebrando el Día del Padre, ustedes que salen a almorzar a esta hora. Dice por acá don Pedro Pinzón que quiere escuchar a los Alegres de Oriente. 12 del mediodía, 6 minutos.

Ahí está la buena programación, la buena música en el 311-528-3800, 12 del mediodía, 8 minutos, las 12, 8 minutos, don José Mora, señora Otalinda Cárdenas, esto dice ni tú ni yo y acá seguimos de canciones 12-8.

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1: Seguimos compartiendo con toda nuestra gente que está en la sintonía, 12 del mediodía, 11 minutos. La señora Ana Gómez también en la capital de la República dice presente acá en los 950 de la M Armonías Boyacenses. Seguimos de más canciones, dice por favor el saludo especial para don José Ricardo Gómez, con muchísimo gusto para nuestra gente que está en la capital de la República. Esto dice así.

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1: Y llegamos a las 12 del mediodía, 15 minutos, 12, 15 minutos. María Amparo Sanabria, nuestra gente desde el Rosal, Cundinamarca, por allí en el barrio Bochica, también sintonizada con la buena música. Seguimos en este mediodía con armonías boyacenses. Saludos musicales.

Ahí está la buena música. Están los corraleros con el caballo viejo. Bien, esto que dice por acá las canciones, pero antes tenemos mensajes por acá de los oyentes. Dice: buenas tardes, reportando desde Choachi en el departamento de Cundinamarca. El saludo para don Ángel Rincón. Lo están saludando su hijo o su hija, dice por acá. Y quieren escuchar de Uriel Henao, el mejor padre. Bueno, para don Ángel Rincón. Ahí sintonizado por allí en Choachi, en el departamento de Cundinamarca. Nos vamos con Uriel Henao a esta hora en los 950 de la M. El mejor padre. Ustedes programando 12 del mediodía, 18 minutos. La música, los éxitos, la buena programación, solo acá en Armonías Boyacenses.

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1: Y en el mediodía seguimos con saludos musicales. Son las 12.22 minuticos, 12.22 minutos en Armonías Boyacenses. Vámonos de saludos a esta hora para los oyentes. Muchas personas ya están almorzando, degustando la gastronomía colombiana. Saludo cordial allá para don José Morales, nuestra gente de Venta Quemada aquí en el departamento de Boyacá. Las 12.22 minutos, más y mejor música.
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0: Ahí estamos llevándole la buena programación, 12 del mediodía, 25 minuticos, 12, 25 minutos en Armonías Boyacenses. Siempre acompañando a todos los oyentes en el 311-528-3800. Más música, don Pablo Campos, por acá ya sintonizado.
1: Buenas tardes.
0: Música para todos los gustos. Vamos a ver qué nos dice por acá don Pablo Campos en el 311-528-3800. Armonías Boyacenses.
1: Buenas tardes, don Jairo. Siguiendo reportando la sintonía de Villapinzón, Cundinamarca, Pablo Campos del barrio de La Vista. Saludar a todos los padres, saludar a don Genaro todo en su día, saludar a la señora María Zuna Barrete en la finca El Durano, saludar a don Jaime Rodríguez en su día, saludar por aquí a mi mamá Rosa María, saludar a Lirio Pinzón. Quiero escuchar el temita musical de Alcia Costa, mi querido Cascarrabias, gracias, buen día. Sí. Sigo reportando la buena sintonía, Pablo Campos.
0: Listo, señor. Bueno, mi querido Cascarrabias dice por acá, vuelve y juega don Alcia Costa en los 950 de la M Armonías Boyacenses. Acá le llamo las canciones a todos nuestros oyentes que están ahí en la sintonía total de Armonías. Vámonos para Chocontá, en el departamento de Cundinamarca, con don Alcia Costa y esto que dice así.

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3: A las 12 del mediodía, 30 minutos. La programación no se detiene en los 950 de la AM Armonías Boyacenses. Yo estoy con la dirección general de Don Simón Ortiz Medina, llegando a todos los hogares en el departamento de Boyacá y por supuesto en Colombia a través de la internet. Usted es el que programa en el 311-528-3800. Señorita Claudia Marcela García Huitrago, nuestra gente de casa, ella salto por allí en Macheta, Cundinamarca. Aquí está la música.

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1: Don José Hugo Samacá Cantor en la sintonía total. Se nos está pasando por acá el mensaje, don José Hugo, la señora Rosalvina Roncancio, nuestra gente que está por allí a esta hora en Cómbita, en San Isidro, disfrutando del almuerzo hoy. Don José Hugo, tomándose una colcana, quiere escuchar Una Noche Escribiendo. Por acá le seguimos de canciones para nuestros oyentes que están ahí en la sintonía total de los 950. Don José Hugo Samacá Cantor, la señora Rosalvina Roncancio. Nos vamos con canciones. Ustedes son los que programan a esta hora, en este día, domingo 14 de junio, y esto dice...

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1: Ya tenemos en Colombia a las 12 del mediodía, 41 minuticos, 12:41. Selección musical para ustedes que están en la fiel sintonía. Don Pedro Gómez allá en Barranquilla. El hombre en la currambera ya con 40 grados de temperatura, 19 minutos faltan para la una. Aquí está la música.

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1: Las canciones de Don Eusebio Gil en Tibirita, departamento de Cundinamarca. Solo faltan 16 minuticos para la una, son las 12:44 minutos. Acá estamos acompañándolos en este mediodía ya, compartiéndolo con todos ustedes, la gente que está almorzando a esta hora. Ahí los estamos acompañando, usted le sube el volumen, escucha la buena música, 12:44.

Ahí estamos con la buena música. Muchas gracias ahí a los oyentes que están siempre con nosotros disfrutando de la buena programación. 12:46 minuticos en esta tarde dominical. Dice por acá más canciones. Muy buenos días, queridos amigos de Armonías Boyacense, sintonizado, reportando sintonía Ángel Solano desde Giomasa. Saluda a sus hijas Diana y Saray. Quieren escuchar a Diomedes Díaz por acá con el tema Hija de Diomedes Díaz. Ya le buscamos por aquí las canciones a los oyentes que están ahí en los 950 Armonías Boyacense, siempre llevándoles la buena música. Ustedes programando en el 311-528-3800 Armonías Boyacense, siempre, siempre, siempre con todos los oyentes. Esto dice por acá, las canciones ya viene, los corraleros, viene más canciones para todos los oyentes que están ahí, don Pablo Campos, para nuestra gente que está escuchando. Por acá vuelven a solicitar mi padre y yo de Dani Moreno, dice reportando sintonías de la vereda Siratá, sector Carboneras en Duitama, Boyacá, enviando el saludo a don Arnulfo Guerrero. Dice que Dios lo continúe bendiciendo. Quieren escuchar mi padre y yo, ya viene mi padre y yo, ya viene toda la música. Y el camino de herradura, buenas tardes, para saludar a todos los padres, en especial a don Gustavo. Los saluda Ana Herrera desde Fomequi en el departamento de Cundinamarca, y desde Gachantibá, Boyacá, también envían un saludo a esta hora. Bueno, 12:48, antes llegan los corraleros.

Ahí le llevamos la buena música a las 12:51 minuticos, 12:51 minutos. Dice por acá que quieren escuchar Mi Padre y Yo. El saludo cordial ahí en Duitama. Cordial saludo para don Arnulfo Guerrero. Y esto dice Mi Padre y Yo, la música con Dani Moreno.

0: las 12:55 minutos. Bueno, el saludo para don Gustavo Herrera de parte de su hermana, dice por acá, de Ana Herrera. Bueno, por acá el saludo cordial para saludar a todos los hombres, los padres en este día. Ana Herrera saludándolo por allí en Fome, que en el departamento de Cundinamarca. Y por acá nos estaban solicitando también las canciones de Diomedes Díaz, dice hija, con muchísimo gusto. Allí también reiteramos ese saludo también para nuestros oyentes que están ahí en la fiel sintonía de los 950 de la M. Allá para don Ángel Solano, saludando a Daya, a Dana y Saray. Ya viene también la música con Diomedes Díaz, viene por acá Jaime Castro. Bueno, toda la música que usted quiere escuchar aquí la tenemos.
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2: La una de la tarde, un minuto. Estefanía Fetiva en Huasca, Cundinamarca, sintonizada con la buena programación de los 950 de la AM, solicitando por aquí la buena música. Con muchísimo gusto, una de la tarde, un minuto.

La 1:08 PM, 1:08 PM. Bueno, continuamos con más música. Época de mundial de fútbol también. Ya les estaremos actualizando los resultados del fútbol en el mundo. El mundial que se vive en Estados Unidos, Canadá y México. Seguimos de canciones con todos ustedes, don Juan Bautista Molina Ortiz. 1:09 PM, domingo espectacular, mañana es festivo.

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1: En Colombia, la 1:14 p.m. Ustedes que están todavía reposando el almuerzo y que ya salen para su lugar de trabajo a cumplir la segunda jornada laboral, ahí los estamos y las estamos acompañando, como el caso de la señora Gladys Palacio, ya en Ituango, en el departamento de Antioquia, en la sintonía total 1:14 p.m.

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1: Ya tenemos en Colombia la 1:17 p.m, 1:17, Armonías Boyacenses, 950 en el AM, don Jaime Pérez, el hombre ahí en la sintonía total con los 950 de la AM. Qué bueno poder compartir con todos ustedes a esta hora de la tarde, compartiendo ustedes el almuerzo o ya en su lugar de trabajo. Aquí estamos para llevarles la buena música en Colombia. Ya viene los temas que solicita por acá nuestro amigo Belisario Martínez. 1:17.
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1: La hora, la una de la tarde, 23 minutos. Don Luis Sandoval, el hombre presente, dice buenas tardes, reportando sintonía desde el municipio de Sogamoso, solicitando por aquí la buena música. Muchas gracias, felicitaciones por esa excelente programación. Gracias a usted que nos escucha, don Luchito Sandoval, a la una 23 minutos.

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1: Ya tenemos en Colombia la 1:27, una 27. Aquí continuamos llevándole la buena música para toda nuestra gente que está aquí en la sintonía total con nosotros, disfrutando de la selección musical que les tenemos a esta hora. Nos vamos de saludos, una 27. Don Jorge Pinzón en Chocontá, Cundinamarca, dice: presente y programa la mejor selección musical.

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1: La 1:31 en el territorio colombiano, 1:31. Qué bueno, vamos a completar más horas de música. Estamos desde muy temprano con todos ustedes y aquí les seguimos llevando con el mejor ánimo, con el mejor entusiasmo, la buena selección musical ahí para todos nuestros oyentes. Bueno, el saludo a esta hora para don Blas Chivata López, para nuestra gente que se encuentra por allí en el norte de Boyacá, disfrutando de la buena selección musical. Más música, 1:31.

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1: La 1:34 PM. Ustedes siguen marcando al 311-528-3800. Aquí le llamamos a todos ustedes la buena programación, la buena música. Van a seguir disfrutando esta tarde de nuestro Alberto Rojas en el Fresno Tolima. Acá tenemos la música popular, carranguera, norteño, vallenato, carrilera, tropical, el género ranchero y por supuesto la música llanera, para que usted pase la mejor de las tardes.

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1: La 1 de la tarde en Colombia, 37 minutos. Más música, 1:37 minutos. Los saludos musicales, la señora Rosa Sánchez en el departamento de Cundinamarca, más exactamente en el municipio de Chocontá, también se une a esta bonita transmisión musical. Los géneros musicales más variados los tenemos nosotros. Acá usted puede solicitar la música que quiera. 1:37:23 para las 2.

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1: En Colombia, la 1:42 PM. Avanzamos en este día espectacular con toda nuestra gente que está en la fiel sintonía. Don Salomón Largo, el hombre allá en Zotaquirá, diciendo buenas tardes a todos nuestros oyentes. Con muchísimo gusto, aquí estamos llevándoles a todos ustedes la buena música. 18 minutos, ya faltan para las 2.

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1: Ya tenemos en Colombia la 1:46, 1:46. El saludo a esta hora es para nuestros oyentes que están reportando su sintonía en el 311-528-3800. Don Álvaro Cano, el hombre allá en Zipaquirá, dice, en el sector de Casablanca, presente en esta tarde espectacular de buena música, 1:46.

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3: La 1:50 p.m, 50 minutos. Otra hora de música, don Efren Villamil, por allí en Cabeceras de Arcabuco. Unas 50 minuticos, esto va avanzando rápidamente por acá. El hombre está saludando ya a toda su gente allá en Arcabuco, solicitando la buena música.

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1: Bueno, y continuamos con la buena programación, con la buena música, saludando a nuestros oyentes, don Álvaro Cano, allá en Zipaquirá, en el sector de Casablanca, allá por la vía Ubaté, aquí en el departamento de Cundinamarca, sintonizado con la buena programación. La 1:00 p.m, 55 minutos, ya solo faltan 5 para las 2 y aquí está la buena música.

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2: Las 2 de la tarde, 2 en punto, siempre con nuestros oyentes, siempre con nuestra gente, recibiendo acá sus mensajes en el 311-528-3800 para llevarles ese saludo, esa voz de ánimo, de alegría, de entusiasmo en esa tarde espectacular, 2 en punto.

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1: Las 2 de la tarde, 7 minutos, 2 de la tarde, 7 minutos, don Fabio Aldemar Reyes en Villa de Leyva, el Lombar, está sintonizado hasta que se baila y hasta que escucha la programación de los 950 de la M en Armonías Boyacenses. Saludos musicales en su segunda parte.

Las 2 de la tarde, 9 minutos en el día domingo, solecito radiante. Don Pedro Mora, también está don Jorge Alberto Vargas, don Gerardo Pinzón, don Giovanni Mota, todos ahí en la sintonía de los 950 Armonías Boyacenses.

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1: Bueno, vámonos de canciones por acá con los oyentes, 2:00 p.m, 10 minutos.
2: Grandísimo favor, me la regala.
1: A ver, por acá.
2: Buenas tardes, señor locutor.
1: Señor.
2: Hablo aquí con Gerardo Pinzón de la Verdad Chagres. Por un minuto, sincera. Hágame grandísimo favor y me regala la canción Se acabó el camino viejo. Es, yo me parece que la canta el tocayo Vargas. Hágame grandísimo favor y me la regala. Gracias, muy amable.
1: Bueno, ya le buscamos por acá los temas, las canciones, ahí a los oyentes que están ahí. Esto se llama De Regreso al Campo, con el tocayo Vargas. Vámonos de canciones, allá para nuestra gente de Cincelada, en el departamento de Santander. Con muchísimo gusto, 2:11 p.m, nos vamos a poner al día con todos los mensajes que tenemos a esta hora en el 311-528-3800. Esto dice así.

0: La hora en Colombia, las 2 de la tarde, 15 minuticos, 2, 15 minutos en los 950 de la M. Armonías Boyacenses.
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0: 2:16 minutos, dice por acá. El saludo para don Eutimio Valderrama, lo está saludando su nieto Dubán Aguilar en este día del padre. Bueno, don Dubán Aguilar, ahí está el saludo para don Eutimio Valderrama, que le sean mucha salud y mucha prosperidad y mucha alegría en compañía de sus familiares. 2:16 de la tarde, 16 minutos, ellos quieren escuchar a Esteban y Wilson con Es Mi Padre en Colombia. 2:16.

Bueno, nos vamos a tener más canciones. 2:19 de la tarde, las 2:19. Dice el saludo a esta hora de don Giovanni Mota, saludando a toda la familia boyacense en Zotaquirá, a la familia Fonseca Machuca, a la familia Cifuentes, y los saluda don Giovanni Mota. Quiere escuchar a esta hora a los Gavilanes de Zotaquirá con mucho gusto. Las 2:19.

Ahí es Don Giovanni Mota, la música, 2 de la tarde, 23 minuticos, 23 minutos. Y por acá dice que quieren escuchar Don Jorge Alberto Vargas, Dos Corazones Errantes, la música con Antonio Aguilar, 2, 10, 23, 2, 23.

0: Las 2 de la tarde, 26 minuticos, 2:26 minutos, las canciones, los éxitos, don Pedro Mora, toda nuestra gente en la sintonía total de los 950 de la M.
1: Muy buenas tardes.
0: Buenas tardes.
1: Gracias y muchas gracias. Me siento hoy Día de los Padres en Guayabao, pero me siento contento escuchando su programación de Armonías Boyacense del municipio de Ciudad Fecundina. Para una cancioncita,
0: sí, señor.
1: A nombre del señor José Héctor Mora Ramírez, de Ciudad Fecundinamarca, el viejo parrandero.
0: Listo, con muchísimo gusto ya para nuestra gente de Ciudad, don Pedro Mora, y toda nuestra gente que está en la sintonía total de los 950 Armonías Boyacense. Llega esto que dice...

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1: Las 2 de la tarde, 30 minuticos, 2:30 minutos en los 950 Armonías Boyacenses. Ahí estaba el viejito barrandero. Todo de la música, todos los éxitos. Dice por acá, buenas tardes. Solicitar el saludo para don Luis Otalora en la vereda San Bernardo, bajo de Sasaima, en Cundinamarca. Lo está saludando su esposa, que Dios lo bendiga y lo guarde siempre, con la canción Claveles a mi padre. Muchas gracias, dicen allá en Sasaima, Cundinamarca, aguantando calorcito. 2 de la tarde, 30 minutos, vámonos con esos claveles a mi padre, con mucho gusto. 2:30.

0: Las 2 de la tarde, 33 minutos, vamos a ir de música tropical. Llega por acá el grupo Niche de Cali, Colombia, alegrando. Llega la salsa romántica, esa salsa de todos los tiempos, aquí en los 950. Dice Don Jairo Varela con el grupo Niche, Sin Sentimiento, 2:34 minutos.
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Ahí estamos, señora María Orrego, Anita Villamil, también ahí la sintonía total de los 950 de la M. Por acá dice buenas tardes desde Gachantibá, reporta sintonía, enviándole un saludo a don Carlos Malagón de parte de su hija Lorena para y también de su esposa, sus hijas. Feliz día del padre, que lo quieren muchísimo y le dedican por acá este tema que hace Ángela Aguilar. Con muchísimo gusto, tu sangre, mi cuerpo. Pepe Aguilar y Ángela Aguilar.

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1: Dice por acá el soldado profesional Jeremín Chisica Gutiérrez, que está enviando el saludo. Dice Jeremín Chisica Gutiérrez, enviando el saludo desde Tolemaida, en el departamento del Tolima, para su padre Gustavo Chisica en Ramiriquí. Aquí en el departamento de Boyacá, lo está saludando ya desde el Tolima. Quiere escuchar El Camino de Herradura con muchísimo gusto ya para nuestra gente que está por acá. En la provincia de Márquez, desde Tolemaida, ya el soldado profesional Chisica Gutiérrez Yermín, saludando a su señor padre. Con muchísimo gusto para don Gustavo, acá en Ramiriquí, esto dice así.

0: Están saludando los padres aquí en el departamento de Boyacá y en Colombia. Bueno, nos vamos de más canciones. Muchas gracias ahí. Nos envía bendiciones el soldado profesional. Chistica, bueno, nosotros seguimos por acá. Dice, buenas tardes, la canción Tu Sangre en Mi Cuerpo de Pepe Aguilar. Bueno, ya estaba sonando por acá. Muchas gracias a ustedes que están ahí. Acabamos de pasar el tema en Colombia a las 2 de la tarde, 47 minutos, 2:47 minutos en los 950 de la M. Por acá vamos con mensajes.
1: Muy buenas tardes,
0: señor.
1: Habla Maximiliano Mateo Garavito, aquí de la vereda se toca, municipio de Otaquirá.
0: Sí, señor.
1: Para felicitarlos por la programación tan hermosa el día de hoy, don John.
0: Gracias.
1: Por aquí para saludar a mi esposa Nevetes Palacios, a Carlos Ariel Mateus, a todos mis amigos y vecinos aquí en la vereda de Siatoca, para Hernando Panqueva, a todos los que me escuchan, un saludo aquí desde mi vereda. Y Melbourne me regala el disquito Sigo Firme de Los Bacanes del Sur. Muchísimas gracias y una feliz tarde.
0: Listo, a ustedes con muchísimo gusto, gracias por sus palabras, acá seguimos firmes, claro que sí, con la buena música. Ustedes son los que programan a esta hora, 311-528-3800, ya viene, por acá nos están solicitando más selección musical carranguera, la música de los 950 de la M, Los Bacanes del Sur, Sigo Firme. Y ustedes son los que programan en el 311-528-3800 Armonías Boyacenses.

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2: Ya vamos ahí con los oyentes. 2:49 PM, 2:49 PM por acá, dice el saludo. Buenas tardes desde Suce y Aquitania, Dios los bendiga siempre con la canción. Llega por acá, están deleitando los coquitos de Isabel. Nos saludaron Andrés Cáceres. Ahí la sintonía también. Estefanía Fétiva quiere escucharla. Sigo amando. Sentimiento vallenato. Y nosotros vamos por acá con Miedo del Olvido. Ya vienen los Bacanes del Sur. Ya viene la Sigo Amando.

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1: Estamos con la buena programación, 3 de la tarde, 1 minuto, otra hora de música. Dice por acá, buenas tardes, Armonías desde Susena, Aquitania. Quieren escuchar los coquitos de Isabel. Los saludo Andrés Cáceres, don Andrés Cáceres. Esto dice así por acá, la música de los Llanos Orientales, 311-528-3800. Bueno, nos vamos de más canciones, de más buena música para ustedes que están ahí siempre con nosotros, el folclor de los Llanos Orientales, y esto dice...

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1: Ya tenemos en Colombia a las 3 de la tarde, 5 minutos. La música continúa en este día con todos nuestros oyentes. Ahí estamos saludando a don Juan Bautista Molina Ortiz, el hombre en la sintonía ya en Antioquia, en el municipio de Amagá, en el sector de Camilo. La música viene 3-5.
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1: Y la música continúa en los 950 de la M, señora Araceli Argüello, nuestra gente de Nahuatl, allí en Ramiriquí. Le cuento que son las 3 de la tarde, 10 minutos, 3:10. Si ustedes programan acá en el 311-528-3800, aquí está la música.

está la música, los éxitos, la buena programación de los 950 de la Hermonía es Boyacense. Seguimos de canciones, 3 de la tarde, 14 minutos, 3-14 minutos. Dice por acá el saludo cordial allá para los oyentes en el departamento de Boyacá. Nos vamos a ir de música popular. Por acá me están solicitando, dice que quieren escuchar El Hijo del Gato Negro. Allá para la familia Cáceres, para todos los oyentes. Vámonos con esto que dice así. En Colombia se escucha Armonías Boyacenses. 950 en el AM. Solecito radiante. Buena música. Por acá llega esto que dice así.

La hora en Colombia a las 3 de la tarde, 18 minutos, 3:18 minutos en los 950 de la Armonía Boyacense. Bueno, por acá nos vamos de más música. Llega el día de mi suerte. El saludo cordial allá para nuestra gente en la capital de la República, don Eduardo Borges, y toda nuestra gente. Esto dice don Laureano Borges.

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1: Las 3 de la tarde, 24 minutos, 3:24, don José Hugo Samacá Cantor. El hombre allí en San Isidro, en Cómbita, sintonía total, don José Hugo Samacá Cantor, saludando ahí a toda su gente, a toda su familia y solicitando por aquí la buena música, 3 de la tarde, 24 minutos.

Gracias. Véngase para acá. Gracias. Un aplauso bien bonito para mis muchachos del Mariachi Chapala, de León, Guanajuato. ¡Qué catrín!

0: Ahí está la buena programación, escuchamos mensajes y ya regresamos de los 950 de la M Armonías Boyacenses.
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0: Las 3 de la tarde, 30 minutos. Seguimos de más canciones, dice por acá los oyentes, marcando nuestra línea celular 311-528-3800, Armonías Boyacenses. Buenas tardes, interesados desde Sasaima, Cundinamarca. De San Bernardo Bajo, don Luis Otálora. Se saludando y agradeciendo a su esposa Sandra García, su hija Dana, y que están ahí de visita el día de hoy. Quieren escuchar por acá esto que se llama Ruperta. Con muchísimo gusto, las canciones, los éxitos, la buena música, 331.

Y a bailar, dice por aquí las canciones, 3 de la tarde, 32 minutos, las 3, 32 minutos. Armonía le lleva la buena música, más canciones, más éxitos. Y por supuesto seguimos por acá, ustedes siguen programando, nosotros seguimos con la selección musical. Dice Taberna Triste, 333.

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1: Y continuamos con la buena programación de Armonía Boyacense 950 en el AM. Bueno, vámonos por aquí de saludos. Antes les informo que son las 3 de la tarde, 36 minutos. Don Chucho Borges ahí en Venta Quemada, el hombre dice presente con muchísimo gusto. Aquí están las canciones 336.

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1: Y ya tenemos en combi a las 3 de la tarde, 40 minutos, 3:40. Ustedes programan a esta hora la música en el 311-528-3800. Nos vamos de saludos, don Juan Bautista Molina Ortiz, nuestra gente que está por allí en Amagá, en el sector de Camilo, sea allá en Antioquia, faltando 20 minutos para las 4. Le decimos que aquí está la música.

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1: Y continuamos con la buena programación de Armonías Boyacense. Don Héctor Tipazoca, a esta hora de la tarde, faltando 17 minutos para las 4. El hombre se reporta desde sus actividades diarias, al igual que toda la gente aquí en el departamento de Boyacá. 3 de la tarde, 43 minutos.

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1: Y la música no se detiene, de 3 de la tarde, 48 minutos, las 3:48 minutos, las canciones, los éxitos, Estefanía Fétiva en Huasca, Cundinamarca, también programa por aquí la buena música. Nosotros les contamos que hace una tarde fresca aquí en el centro del departamento de Boyacá, esperamos que donde usted se encuentre ya a esta hora, cuando ya empieza la recta final de la tarde, esté pasándola muy bien con nosotros, con la buena compañía de los 950 de la M. En Colombia faltan 12 minuticos para las

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1: Llega el sentimiento vallenato, sigue al pie del cañón don Héctor Tipazoca aquí en la ciudad de Tunja, 3:52 minutos.

las canciones a las 3 de la tarde, 57 minutos, 357 minutos, armonías, boyas en CES, con más buena música, 311-528-3800, 3 minutos que ya faltan para las 4, ustedes programan de nosotros, les pasamos acá las canciones. Don Belisario Martínez ya nos está reportando por acá, sintonía 357.

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2: Y cumplimos otra hora de música. Ya tenemos las 4 de la tarde, 4 en punto. Nos preparamos para más música, más información, por supuesto, más saludos musicales para toda nuestra gente. Aquí estamos para llevarles a través de Armonías Boyacenses 950 en el AM la buena música.

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1: Ustedes siguen de canciones, nosotros les seguimos acompañando, son las 4 de la tarde, 7 minutos, don Pedro Cruz, también lo estamos saludando, diciéndole, aquí estamos presentes, pasando una tarde maravillosa, una tarde espectacular con toda nuestra gente. Seguimos de canciones, 4 de la tarde, 7 minutos, ustedes programan en el 311-528-3800.

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1: Seguimos de buena música, de buenas canciones. Nos vamos con los mensajes. Don Álvaro Cano, allá en Zipaquirá, el hombre está enviando esa manito. Dice, presente como siempre acá con la buena música allá en el sector de Casablanca. 4 de la tarde, 13 minutos en el territorio colombiano. Avanza la tarde espectacular con toda nuestra gente. Mucho ánimo. Ya casi van a alzar de obra para las personas que todavía están laborando. 4:13.

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1: Ya tenemos en Colombia las 4 de la tarde, 18 minutos, 4:18. Ustedes escuchan todos los géneros musicales a través de los 950 de la AM. Aquí estamos con armonías boyacenses. Continuamos con los saludos para don Aristóbulo González, nuestra gente de Sor Calle Nuevo Colón. El hombre también dice presente. Aquí estamos rematando la tarde con la buena programación. 4:18 en la tarde.

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1: Ahí estamos con la buena programación en este domingo espectacular de canciones, Día del Padre, que siguen celebrando nuestros oyentes aquí en el departamento de Boyacá y todos los oyentes. Bueno, Duan Aguilar y toda nuestra gente que está por allí en Combita y acompañándose de la buena programación. 4 de la tarde, 22 minuticos, llega mi chata linda, ya viene la bandilla del Río Bravo, viene más música y esto dice...

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1: Y continuamos con la selección musical en Armonías Boyacenses 950N, la M. Más y mejor música desde San Pedro de Iguaque. También estamos saludando por allí a todos nuestros oyentes que a esa hora reportan sintonía. Don José Caita en la capital de la República, el hombre también dice presente a través de la internet. Acá solicitando la buena música, 4 de la tarde, 25 minutos, las 4:25 en este día espectacular que hemos compartido desde muy tempranito con todos ustedes.

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1: Y como siempre, Armonías Boyacenses, aquí con la dirección general de don Simón Ortiz Medina, acompañándolos a esta hora. Son las 4 de la tarde, 28 minutos. Ustedes programando en el 311-528-3800. Nosotros nos vamos de más canciones, porque la música aquí continúa. Don Ulises Serrano, ese saludo cordial para usted. En Colombia tenemos las 4 de la tarde, 28 minutos, 4:28, disfrutando de esta tarde espectacular con todo.

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3: En Colombia, la programación avanza en los 950 de la M. Las 4 de la tarde, 33 minuticos, 4:33 minutos. Aquí más saludos en el 311. La señora María Cristina Pineda dice presente también, ella saludando a su gente por allí en San Pedro de Iguaque, a su gente de Villa de Leyva. Ella está en Bogotá, esta hora María Cristina Pineda. 4:33.

0: Es para
1: Señor.
0: saludar a la familia Camargo, la familia Romero y la familia Pirejoca aquí en Paipaoyacá, de parte de los vecinos.
1: Listo, por acá también nos estaba escribiendo, nos había llamado por acá los oyentes, saludándolos por allí a nuestra gente que está ahí siempre en la sintonía total. Ya vamos ahí con don Audelino Acevedo y toda la gente que está por allí disfrutando de armonías boyacenses en este día domingo. Bueno, ya vamos con don Audelino y con todos los oyentes. 4:37 minutos y esto dice así para la familia de Paipa Boyacana. Vamos con el gran combo con la música que usted quiere escuchar en el 311-528-3800.

0: Estamos con la buena programación, 4 de la tarde, 36 minutos en este día domingo 14 de junio. Dice por aquí el gran combo de Puerto Rico, no hago más nada, el saludo cordial ahí. Vámonos con oyentes antes que están por acá, enviándonos sus mensajes en el 311-528-3800.
1: Buenas tardes, mire.

Las 4 de la tarde, 42 minutos. Bueno, Países Bajos, Holanda a esta hora se enfrentan en el Campeonato Mundial de Fútbol. Va a ganar Países Bajos 2-1 a la selección de Japón. 4:43 de minutos. María Dolores Pradera dice: fallaste, corazón. Y ya viene por allí el saludo ya para nuestros oyentes, para nuestra gente que está siempre con nosotros disfrutando de la buena música. 4:33.

0: Las 4 de la tarde, 46 minuticos, 4:46 minutos, más oyentes en el 311-528-3800 a esta hora de la tarde.
1: Me regala la estrato 8 de los doctores de la carranga. Feliz tarde.
0: Listo, muchas gracias. 4:46, 14 para

Ahí estamos con la buena música, 4 de la tarde, 50 minutos, las 4:50. Avanza la programación de Armonías Boyacenses, otra hora de música. Estamos desde muy temprano por acá acompañándolos a todos ustedes que se encuentran ahí en la sintonía, dice por acá. Buenas tardes, Armonías Boyacenses, enviando el saludo para la Mona, dice por acá. En el parque en Sogamoso quieren escuchar el Puente Roto. Bueno, ahí para la Mona, por allí nos vamos con el Puente Roto. Qué bueno acompañar a todos los oyentes en el 311-528-3800. 2-2. Nueva Zelanda, Países Bajos a esta hora con Japón. En Colombia, 311-528-3800. Seguimos recibiendo sus comunicaciones. El Puente Roto para todos nuestros oyentes que están siempre con cordialmente en la sintonía de los 950 Armonías Boyacenses.

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1: Ahí está, ahora continuamos con la buena música. Desde Bogotá nos está escribiendo la señora Ana Gómez. Dice, buenas tardes, excelente programación, felicitándolos desde la capital de la República, desde Bogotá. Con muchísimo gusto, muchas gracias a ustedes que son los que hacen ese reporte de sintonía. 4 de la tarde, 53 minutos. Aquí continuamos con más música.

0: Ya vamos por ahí las canciones de Don Arnulfo Vázquez Palomino, también en la sintonía. Por acá llega los mensajes, ya viene Seca Tu Llanto y viene por aquí los merengues.
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0: Y aquí estamos como siempre para llevarles a todos ustedes la buena programación. Ya tenemos en Colombia las 5 de la tarde, 5 en punto. Empieza a caer la tarde, pero nosotros seguimos con buena música. Y para todos nuestros oyentes que están en los diferentes sectores de la geografía colombiana escuchando la buena programación de Armonías Boyacenses.

Don Arnulfo Vázquez Palomino, por acá llega esto que dice adiós, me voy, 5 de la tarde, 3 minutos en los 950 de la M. Armonías Boyacenses.

La hora en Colombia a las 5 de la tarde, 6 minuticos, 5, 6 minutos. Vamos con otra hora de música en Armonías Boyacense. Llega Clásicos, Clásicos por acá, ya viene Clásicos del Vallenato. Antes llega esto que dice Silibre Fueras, 5, 6 minutos. Saludo para don David Humberto Roballo.

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1: Y continuamos con la buena programación a las 5:10 minuticos, 5 de la tarde 10 minutos. El saludo para don Vicente Chirri, el hombre ya en la sintonía total de los 950 de la M, nuestra gente que está por aquí en Silvia Cauca, allá en el sur de Colombia. Gracias, ellos nos escuchan a través de su dispositivo móvil. Ahí seguimos llevándoles todas las canciones. Estamos acá con una temperatura agradable a esta hora ya cuando cae la tarde. Don Vicente Chirri, 5 de la tarde 10 minutos, aquí está la música, los éxitos. Un gran

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1: Las 5 de la tarde, 13 minutos. Armonías Boyacenses. Don Carlitos Gómez, el hombre de San Gil en el departamento de Santander, también está con nosotros a esta hora de la tarde. 5:13 minutos.

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1: Qué bueno seguirlos acompañando aquí a todos nuestros oyentes que están en la fiel sintonía de los 950 de la M. Vamos por acá con mensajes en el 311-528-3800. Ustedes son los que programan a esta hora. Dice don Jorge Buitrago, buenas tardes. Reportando a sintonía desde Socotá, el departamento de Boyacá, solicitando por aquí la buena música. Muchas gracias a don Jorge Buitrago. Y continuamos con la buena programación. 5 de la tarde, 17 minutos. 5:17.

Ahí estamos con la buena música en este atardecer, 5:20 minutos del día domingo, mañana festivo. Y ahí estaremos con la buena programación de Armonías Boyacense 950 en el AM. Don Héctor Tipazo, que hay toda nuestra gente en la sintonía total. Esto dice de ayer a hoy, Maximiliano Garzón, 5:20 en este día 14 de junio.

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1: Las 5 de la tarde, 23 minutos, mientras cae la tarde, ustedes siguen ahí con la familia, con su radio en los 950 de la M, en las diferentes actividades que estén realizando a esta hora. Nosotros seguimos de saluditos acá en el 311-528-3800. Don Pedrito Poveda, nuestra gente que está en el occidente de Boyacá y en Chiquinquirá, también en la sintonía total. Seguimos para llevarles a todos ustedes los géneros musicales más variados que tiene la radio en el departamento de Boyacá.

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1: Continuamos con la buena programación de los 950 de la M Armonías Boyacenses, siempre llevándoles a todos ustedes la buena música. 5 de la tarde, 28 minutos, las 5:28. Seguimos de saludos allá para toda nuestra gente, don Luis Alberto Rojas en el Fresno, Tolima. Esto dice así.

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1: Continuamos con buena programación, con buena música. Ya tenemos la hora 5:32 minutos. El saludo para don Julio Castañeda, el hombre ahí en la sintonía a esta hora reportando. Nos dice, señores, buenas tardes. El saludo cordial desde Mosquera, en el departamento de Cundinamarca, Julio Castañeda, felicitándolos por esa excelente programación y solicitando por aquí los buenos éxitos. Bueno, muchas gracias a ustedes que están por allí en el occidente de Cundinamarca. Aquí estamos con la buena música.

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1: Selección musical en el 311-528-3800. Gracias, ahí estábamos escuchando los éxitos, la música. Seguimos de buenas canciones para nuestros oyentes que están en la sintonía total de los 950 de la M. Las 5 de la tarde, 36 minuticos, 5, 36 minuticos. 24 minutos faltan para las 6. Aquí avanzamos con la buena programación. Don Guillermo Espejo, aquí está la música. Ustedes marcando el 311-528-3800. Muchas gracias por esos reportes de sintonía. Seguimos de buenas canciones.

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1: Las 5 de la tarde, 39 minutos en Colombia, 5:39 minutos. Saludo cordial para don Jairo García, allá en Cundinamarca también, el hombre del ratén del vino, disfrutando de la buena programación. Él saluda a sus amigos acá, que dejó por acá en Zotaquirá, y solicita por aquí los éxitos, la buena música.

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1: Las 5 de la tarde, 44 minutos, ya solo restan 16 para las 6. María Cristina Pineda, desde la capital de la República, quiere escuchar por aquí la música de Armonías Boyacenses. María Cristina Pineda, esto dice así, faltando 16 para las 6.

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1: Avanza la programación de los 950 de la M, 5 de la tarde, 47 minutos, las 5:47. Ustedes son los que programan en el 311-528-3800. Con más música, don Juan Ramírez, también en la fiel sintonía de los 950 de la M. Aquí estamos para llevarles a todos ustedes la buena música. 5:47, 13 para las 6.

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Estamos con la buena programación, con la buena música. 5 de la tarde, 57 minutos, llegando a la parte final por el día de hoy, despidiéndonos de esta programación espectacular. Es excelente día del Padre para todos. Esperamos que hayan tenido. Mañana hay más programación. Esta semana ya se inicia con lunes festivo. Yo estuve con la dirección general de Don Simón Ortiz Medina, la torre de transmisores, Daniela Blanca Martínez, secretaria ejecutiva Viviana Pulido. Mi nombre es John Jairo Lara Ortiz, quien les dice gracias por estar acá con nosotros. Y los esperamos con una nueva emisión el día de mañana a todos ustedes. 5 de la tarde, 57 minutos.

0: Las 5:58 minutos. Muchas gracias a los oyentes que han estado en la sintonía total con nosotros en esta tarde espectacular y en este día.
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